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1: Ahí está, en el lugar número 5, Lauta, obra de arte. Para seguir todas estas canciones, todos los éxitos que se vienen, sumate a nuestras redes LQMS.ok en Instagram, también estamos en TikTok, también en Facebook. Se vienen novedades, ¿eh? Se vienen novedades. ¿Te gusta el cine? En cualquier parte del país donde estés, bueno, tenés que estar atento a nuestras redes. Y tenés que estar atenta a nuestras redes. Seguinos en nuestra comunidad porque se vienen novedades. Yo sé por qué te lo digo. Cerramos este set con los temas que están sonando más aquí en Uruguay. Lugar número 6 para María Becerra. ¡Qué ganas de comerte! Subí el volumen. ¡Vamos!

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1: 21 horas, 11 minutos.
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Y vamos llegando al final de este nuevo programa, aquí en la radio que más escucha. Se viene un programón ahora, así que no te vayas de esta emisora porque es la que te acompaña siempre con excelentes profesionales, muy buenos conductores, muy buena selección musical. Y por allí se hacen un huequito y estamos nosotros también compartiendo con vos, bueno, estas horas que estamos juntos en este mes de septiembre. Llega El Elegido, aquí está uno de los temas que tienen mucha fuerza, que es muy solicitado, no solo en Uruguay, sino en el Río de la Plata. Ana Mena, Patito A, con él te invitamos para mañana porque seguimos juntos disfrutando ya prácticamente el comienzo de la primavera 26.

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2: 49 minutos.
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Muy bienvenidos. No se puede parar la música, el título de Village People, para darles las buenas noches y abrir las puertas de nuestro faro. Desde ya les adelantamos que esta semana tendremos muchas historias justamente de faros, todas ellas increíbles, y contarnos que es justamente y que te ha guiado por una excelente selección musical.

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0: En el inicio entonces, Calvin Harris, qué profundo es tu amor. Dire Straits, Sultanes del Ritmo. También compartíamos la música de Tremulous, Yo y mi vida.
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La tercera guardia siempre era eterna. El tiempo se detenía por completo y el universo entero conspiraba para quitarle cualquier distracción. En esa situación, uno comenzaba a vagar por los corredores de la mente, sin rumbo y sin motivo, buscando inútilmente algo en que posar la atención. En ese estado se encontraba Bart Carrigan. Era un trabajo importante y lo sabía. Los faros no solo son útiles, muchas veces son lo único que separa a un navegante extraviado de una muerte segura. Pero aún así, odiaba la tercera guardia. Se preparó una taza de café negro, bien cargado, para que lo ayudara a despejar su mente. «Somos solo tú y yo», le dijo a la gigantesca máquina que controlaba el faro. «Solo nosotros dos y la infinidad allí afuera». Es una especie de acuerdo tácito. Todos saben que los guardafaros hablan solos. Necesitan el eco de las viejas paredes para no sentirse solos. Corren algunas historias indicando que los faros se diseñan desde tiempos inmemoriales de forma que produzcan ecos, aun cuando eliminarlos hoy en día es extremadamente simple. Esta es una historia de un faro, una historia que se llama La Tercera Guardia.

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La Tercera Guardia, una historia de Faro que continúa señalando que a estos hombres, aquellos que están solos allí, sereneando los faros, se les pueden permitir algunas excentricidades. Después de todo, están solos, cargando a sus espaldas la seguridad de innumerable cantidad de navíos. Tomó un libro del estante y se puso a leer. Pero solo algunas páginas después se cansó y lo depositó sobre la gastada mesa. Revisó la bitácora. Nada, ningún tráfico programado para el día de hoy. Va a ser una noche muy aburrida, pensó en voz alta. Revisó el historial de reparaciones pendientes, esperanzado de que al menos pudiera entretener sus manos en algún menester, mínimo, por supuesto. Las reparaciones importantes requerían equipos completos de trabajadores, pero no encontró ninguna. Por puro ocio, decidió controlar nuevamente las funciones del viejo faro. Eso lo iba a entretener al menos una hora. Bajó al sótano, ocupado casi completamente por las enormes baterías. Revisó los bornes, los cables y los transformadores. Luego verificó el nivel de cada una de ellas, constatando que estaba todo correcto. Siguió los paneles de las paredes, verificando que llegara alimentación a cada uno de ellos. Lentamente subió las escaleras, descansando la mirada en las estrellas que brillaban en la sólida oscuridad tras las gruesas ventanas de la torre.

0: Steve Miller Band, El Bufón, Jimmy Summers, Me lo prometiste. Luego llegó Robin Gibb con Agosto, Octubre.
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1: El hombre subió hasta la cúpula donde descansaban las enormes lentes del faro. La visión por sí sola era suficiente como para que olvidara la depresión que le causaba la tercera guardia. Era una visión de tal belleza y majestuosidad que parecía tirar del alma, elevándola sobre las cosas mundanas, las que parecían ridículamente pequeñas e irrelevantes. Sobre su cabeza, el techo negro del firmamento, como un negro manto con pequeños agujeros, a través de los cuales se vislumbraban los resplandores de innumerables soles. Estuvo un largo tiempo observando el panorama, recorriendo el horizonte, hasta donde alcanzaba su vista. La alarma de la sala de guardia lo sobresaltó, forzándolo a volver a la realidad. Bajó corriendo las escaleras, casi tropezando con el escritorio sobre el que se destellaba la luz roja. Encendió el comunicador. Aquí el guardia de la estación de señalización AF-465, identifíquese, por favor, dijo agitado por el intercomunicador. Tres veces tuvo que repetir la llamada. Somos el transporte de carga Argos, le respondieron. Transportamos gran cantidad de mineral de aluminio y estamos con serios problemas en el motor principal. Estimamos entrar en su rango en aproximadamente 15 minutos. Solicitamos toda la señalización disponible, ya que no tenemos mucho margen de maniobra con los motores principales apagados. No se preocupen, informo a las autoridades para que envíen equipos de emergencia y rescate y enciendo el faro ahora mismo. La estática se hacía cada vez más fuerte. Gracias, amigo, respondieron. Creíamos que estábamos solos en esta región.

Chance Addiction, Tomando el Timón. La música seguía con Razzay y Solo una noche. Luego fue Estoy Solo, un tema de Liv. El hombre de la tercera guardia subió nuevamente a la torre, sin apatía esta vez. La noche no iba a ser tan larga después de todo. Revisó las conexiones, todo correcto. Encendió el interruptor, nada. Volvió a revisar las conexiones e intentó de nuevo, nada. Con la preocupación dibujada en su rostro, subió hasta donde estaban las lentes, solo para confirmar su peor sospecha. Tenían que ser las lentes. Las malditas y desalineadas lentes. Tenían que esperar hasta mi guardia. Bajó corriendo a buscar algunas herramientas, pero no se hacía muchas esperanzas. Generalmente las lentes requerían un alineamiento perfecto, mucho más perfecto del que podía lograr con sus toscas herramientas. Midió la desviación de las lentes y era mucho, mucho más de lo que podía ser reparado manualmente. Fallos en los transmisores. La voz entrecortada y cargada de estática le hablaba nuevamente. Imposible recibir. Información de telemetría inexistente. No podemos recibir instrucciones. Guía visual, única alternativa. La comunicación se cortó de una manera que auguraba ser definitiva.

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0: Yeah. Yeah. Jazz Latin, Bossa Nova. La música seguía ahora con Phil Collins y Deseo que llegue la lluvia. Y luego fue Black Eyed Peas, No mientas.
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One Republic y Secretos. Kate Bush también pasó por este faro con el tema Babushka. El hombre de la tercera guardia encendió el interruptor cuando el Argos estaba a 15 segundos e instantáneamente se dio cuenta de que algo andaba mal. Las malditas lentes seguían desalineadas. El campo se estaba formando 100.000 kilómetros fuera de foco. Como resultado, el combustible de la pequeña estrella amarilla se quemaba rápidamente fuera de control. La suerte estaba echada. «Adiós, mis desconocidos amigos», fue lo último que pensó. «Espero que mi muerte al menos salve sus vidas». La onda expansiva lo golpeó 5 segundos antes de la llegada de Argos, envolviéndolo en una nube de plasma que vaporizó la estación y a su cuidador instantáneamente. El Argos salió del hiperespacio a 2 millones de kilómetros de la estrella y sus sensores de corto alcance se sobrecargaron. Emitieron sus señales de identificación a pesar de que nadie las contestó. Los dos hombres, única tripulación del pequeño carguero, se miraron extrañados. «¿Sabías que hubiera un faro aquí?», preguntó el capitán. «Solo una pequeña boya», le respondió el copiloto. «Esta es una ruta comercial secundaria». «Esto no es una boya, es una Nova Clase 3. Esto puede guiar tráfico de varios sistemas estelares». «No estaban las cartas de navegación de hace un mes», dijo el otro, revisando las cartas de su pantalla. Hay que agradecerle al guardafaros, comentó el capitán. «Nos sacó de un aprieto serio». El copiloto asintió pensativo. Desde el corazón de la Nova, Bart Carrigan, el guardafaros de la tercera guardia, los guiaba a puerto seguro.

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0: Lana del Rey y Verano Triste, Little Talks de Monstruos y Hombres. Y así nos despedimos de este faro, donde hemos estado conociendo parte de las actividades de un faro. Hasta mañana, amigos, aquí los estaremos esperando. Y que para mañana sea lo mejor.
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9: Bienvenidos a Impactos, amigas, amigos, una emisión que comenzamos con un éxito enorme en Europa. DJ Goya y su versión de Mi Chico, un éxito de aquellos, un suceso importante en el verano 2026 en Europa. Comienzo de Impactos.

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Un dúo de chicas suecas que conocimos en el verano 2013 de Concierto Punta con su primer gran éxito, señoras y señores.

Estamos en Impactos, por supuesto, desde la 95.1 Concierto Punta, llegando a todo el país con los grandes hits del momento en todo el mundo. Y esto funciona muy bien en Europa.

0: Marshmallow, el DJ que siempre actúa con casco, acompañado por Portugal the Man, su versión de Phoenix, en esta emisión de Impactos en la que te invitamos a descubrir un mundo absolutamente sorprendente. 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
1: 90.
0: Un exitazo de los 90, una banda Eurodance alemana. Real McCoy, su versión de Another Night.

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6: 8 semanas en el número 1 del Hot 20 de Concierto FM. ¿Qué me dicen? Qué éxito enorme, ¿eh? El de Google, el DJ francés, inamovible en el número 1 con Moving.

0: el número uno del Hot 20, Moving to the Sun con Hugel en Impactos, y el número uno en todo el país es Impactos. ¿Por qué? Porque estamos en los 19 departamentos de Uruguay. Estamos en todas partes. Somos el único programa radial con cobertura nacional. Y si querés llegar, cubrir Uruguay, Impactos es la mejor opción. Estamos en Salto, a través de América FM, 103.3 en Artigas. Portal FM 98.1 en Florida. FM Piedra Alta, 105.5. También estamos en Soriano, por supuesto, con Galicia FM Mercedes, 100.3. También en Soriano, en Cardona. Radio Centro, CB 154, 1540 AM. También estamos en Yun, Río Negro. Luna FM 93.3 en Fray Ventos, Río Negro. La 106.7 Sueños FM. Y en Paysandú, la 95.3 Latina FM.
1: Hey, we're St. Motel. And to all our friends at Concierto FM, we are very happy that My Type is a success in Uruguay. Hope to see you soon.
2: Bye bye.
0: Qué buen recuerdo del verano 2016. La banda californiana St. Motel y su versión de My Type.

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0: El dúo electrónico neerlandés Anadar, con el éxito mayor del verano, Talk to You, tiene un nuevo corte. Y está muy bueno y se llama Silver Lines. Prácticamente cerrando el verano aparece lo nuevo de Anadar en Europa.

0: Siempre es bueno disfrutar canciones inolvidables, como este clásico de Concierto Punta.
1: Es un gigante Pharrell Williams, no solamente como vocalista, como compositor, también está en la moda, es un productor, un empresario realmente de mucho éxito. Pharrell Williams, esta canción que lo consagró mundialmente, su realización de

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6: Muy, muy bueno esto, ¿eh? Tame Impala, una banda de Sydney, Australia. Y este corte excelente que ya está en el Hot 20 de Concierto FM. Dracula.

0: Muy, muy bueno este trabajo de Tame Impala, la banda australiana, y su versión de Drácula en Impactos. 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
0: Un exitazo del nuevo milenio, ¿eh? Una realización formidable de Robin Thicke con Pharrell Williams, su versión de Blurred Lines.

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1: Llegó al número 2 del Hot 20 de Concierto FM, subiendo y subiendo. Ya está prácticamente en el tope. Diggity, diggity. Un tema de una pegada impresionante, éxito mundial. Realización de DJ Ilham en Impactos.

Y estamos desde los estudios de Concierto Punta, en la playa, claro que sí, a metros del mar, en la parada 3 de La Mansa, en Shark, con Impactos, con nuestra música, con nuestros éxitos, con un estudio realmente espectacular que va tomando color permanentemente desde la 95.1, llegando

Qué lindo recuerdo del verano 91 de Concierto Punta. Del sexto verano de Concierto Punta, Blame It on the Boogie, la versión de la banda británica Big Fun.

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2: 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Esto está muy bueno. Cat's Eye, una banda de chicas de Los Ángeles, imponiendo este hit en la costa oeste y también en Europa. Su versión de Animal está buenísimo. Tiene un ritmo bárbaro. Así comenzamos este bloque.

¿Qué les pareció? Cat's Eye, una banda de chicas de Los Ángeles, con su versión de Animal en Impactos y ya un clásico de Fleetwood Mac. Una de esas canciones inolvidables, el tiempo pasa, pasa y mantiene su vigencia. Es de 1977, quizás la canción más representativa de Fleetwood Mac, Dreams, realización del dúo electrónico escocés That Kind.

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0: Qué bueno que es esto. Rubbers, una realización de un rapero de Los Ángeles. Phoenix Flexing, muy alto en el Hot 20 de Concierto FM, además.

0: Los que marcaron la tendencia en la década del 90 suenan siempre en concierto.
1: Y ya nos vamos al encuentro de otro rapero, también de California, Coolio, y este exitazo enorme del verano 96, desde la banda sonora del film There's Mine, su versión de...

0: Qué recuerdos bárbaros, ¿eh? 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
7: La reina del funk, Chaka Khan, volvió con todo el 2026. Luego de larga ausencia, ahora con Snoop Dogg, el conocido rapero, y esta versión de Boogies in My Soul, me encanta y es un éxito de aquellos en Uruguay, subiendo en el Hot 20 de Concierto FM, además.

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2: Y nos vamos al verano 2018 con Calvin Harris y Katy Perry para esta versión espectacular de Feels.

una icónica banda británica que en el verano 86 de Concierto Punta, primer verano de la 94.7 en aquel momento, impuso The Hall of the Moon. Señores, señores, The Waterboys en Impactos.

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6: Y hoy nos despedimos con un temazo de la música disco, de la música dance de finales de los 70. 1978 aparecía Alice Bridges y esta versión formidable me sigue encantando. Es un clásico de clásicos. I Love the Nightlife. El final de Impactos.

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que se lo digan. Si no sabía que iban a venir los tres chanchitos, por lo menos el del medio se iba a poner para la mierda, si no estaban un poquito más sólidos los cimientos, Lord.

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1: 5:34.
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1: 6:01.
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1: 6:30.
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1: 7:02.
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1: 7:45.
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Hola, hola jueves, hola, hola mi gente, ¿cómo están? Bienvenidos, bienvenidas. Un gusto, un placer reencontrarnos con todos ustedes en el aire de AM de 89.7 Scorpio FM. Por supuesto, hacemos el día más cumbiero de la semana. Hasta las 12 del mediodía nos vamos a acompañar mutuamente en el aire de 89.7 a través de scorpiofm.com.uy. Ahí nos retransmiten satélites, amigos y enemigos. ¿Cómo están las guapas, los guapos, los cocorocos y los ositos de peluche de mi ciudad? ¿Todo bien?

Rumbo al almuerzo, allá vamos, con todo, con todas las ganas de compartir con ustedes mucha música, mucha comunicación. Mateo Arnaldi los saluda y les decía que tengan un excelente jueves, ¿eh?

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Movilización contra intento de femicidio en Facultad de Medicina. Estudiamos para salvar vidas, no para despedir compañeras. Fue frente al Palacio Legislativo. Estudiantes exigieron medidas institucionales para garantizar espacios educativos libres de violencia de género. Reafirmaron que la agresión no fue un hecho aislado y repudiaron dichos del decano. Estudiantes, trabajadores y colectivos de la UDELAR reclaman formación obligatoria en género ante intento de femicidio en medicina. La víctima se recupera, ¿eh? Reunión informal de cancilleres del Mercosur concluyó sin acuerdo por cuotas de comercio con la Unión Europea. Reunión entre Orsi y los intendentes en Anchorena tendrá como tema principal la coordinación de los impactos por el Niño. Diputados comenzó a tratar fondo de garantía para el CASMU con discrepancias por artículos que dispone control de gobernanza. La justicia imputó por homicidio al militar que chocó a una mujer mientras llevaba a tres adolescentes del INAU en un auto.

0: La economista Silvia Rodríguez dijo que el menor crecimiento de Uruguay responde a un ciclo negativo pequeño y es una situación transitoria.
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0: Atenas y Peñarol empataron 2-2 por Copa AUF Uruguay.
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0: El mensaje de O'Donnell a los empresarios: se terminó el país de los subsidios. El ministro de Economía sostuvo que el gobierno debe generar condiciones para la inversión, mientras que los empresarios deben ser quienes hagan los negocios.
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0: El canciller Lubetkin hizo oficial el cambio de ubicación de la planta de hidrógeno verde. Gerente del Brou de Pando fue removido de su cargo y se le inició un sumario administrativo y sospechas internas por la cantidad de dinero que había disponible en ese momento en caja. Argentina y Uruguay firmaron un acuerdo de cielos abiertos para servicios aéreos.

8 de la mañana, 11 minutos, el pronóstico del tiempo ahora, amigos, amigas, que nos dice Inumet. Bueno, nuboso con periodos de cubierto, precipitaciones, tormentas aisladas. 19 la máxima para hoy, 11 la mínima. Para mañana viernes, algo nuboso y nuboso, neblinas, bancos de niebla, 18 y 6. El sábado, algo nuboso y nuboso, precipitaciones escasas hacia la tarde, 15 la máxima, 5 la mínima. El domingo se desploma la temperatura, 1 grado de mínima, 13 de máxima. El lunes, menos 1 grado de mínima, 14 de máxima. El martes, 2 y 16. Y así tendremos el comienzo de la próxima semana. Con mucho frío, ¿eh?

0: cita para volver a ver. El resfrío nos tiene mal, ¿eh? Ya les dije ayer, gracias a todos los que se preocupan. Desde ayer empezamos con un resfrío y bueno, y sigue el resfrío. Está todo el mundo igual, ¿no? Todo el mundo con dolores, tos, resfrío, catarro. Así estamos, ¿eh? Así que gracias a todos aquellos que se preocupan y preguntan qué pasa, que estás. Bueno, estamos así, vamos así, cosa que pasa. Un sudadito de pecho. Decís.
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0: Bueno, ¿por qué no? Capaz que sí, en una de esas. Andás a ver. Esto es amor. 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

0: Ahí está la música del Chachito Ramos, Carlos Chacho Ramos, sonando en esta mañana de 10 con Algo en mí se ilumina. 8:24 de la mañana, 097-387-812, para comunicarte con tu música, con tus cumbias. ¿Qué querés escuchar? ¿Cuál querés escuchar? Saludamos a José Luis. 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
0: Nueve lunas por la auténtica quiere escuchar José Luis. Mira qué bueno. Mensajecito con el tema que quiere escuchar. Muy bien.

Hoy es el Día Mundial, vamos a ver el calendario, Día Mundial de la Salud Sexual, Día Mundial del Taekwondo también, Día Internacional del Buitre y Día Mundial de la Beneficencia.

Saludamos a Sergio también. Buen día, Sergio. ¿Cómo estamos? Juan, buen día, Teo. Tomate una grapita. Poneme algo de la penúltima. Buena jornada, dice Juan. Gracias, viejo. Muy bien, muy bien. Eso de la grapita no creo hasta ahora. Va a ser medio contraproducente esta hora una grapita, ¿eh?

0: Contraproducente digo porque vamos, no podemos tomar una, vamos a tener que tomar dos o tres y ahí ya se va a complicar, ¿eh?
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0: 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Saludamos a Beita también, buen día Beita. Algo de Lucas, Hugo, lluvia, lluvia, llueve. Para mi mamá Estrellita que está en cama enferma. Bueno, que se recupere pronto, ¿eh? Saludos para Sofi, para Ina también. Buen día Mateo, buen día de cumbia. Buen día Mateo, ¿de qué personaje se puede? De la A a la Z. Bueno. Hacemos la primera pausa de la mañana. Estamos en 89.7 Scorpio FM. Compartiendo el jueves tropical. Más tropical que nunca.

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2: 8:30.
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0: 8:54 de la mañana, ahí estaba sonando Feder Rojas y Herederos para vos con el sobrio y a prueba de...
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0: Saludos para Romina, buen día Mateo, qué resfrío, tomate un té calentito de limón, miel y jengibre, pasame un tema de la misma cuadra. Pronta recuperación, gracias. Buen día Mateo, acá en el puente de Arroyo Cufré, en ruta 1, cortado por lluvia. Pásame un tema del Chato Arismendi, dice Sosita Grande. Buen día, lindo jueves, si podés pasarme el tema Sin Sentimiento, gracias, saludos. Ya está el desafío colgado, el desafío mental del día de hoy. Hoy hay que buscar un gatito. Ajá.

Logrado, dice Jorge. Muy bien, gracias. Saludos para Trinidad. Bueno, Magda ahí acierta el desafío y nos manda una foto de cómo está ya, raro, ¿eh? Muy, muy negro el cielo. En el departamento de Flores. Pasame un tema de Bocha 12, puñaladas, dice por acá. Carla, bueno, muy bien.

Andrea, encontraste el gato muy bien, gracias. Buen lunes, dice por acá Luis, grande Luis. Tranquila mañana escuchando el quequero, ¿eh? Ahí en el auto, muy bien. Zona de la Rambla. Logrado también el desafío para Flavia. Saludos, buena jornada. ¿Eh? 097-387-812 para comunicarte con La Mañana de 10.

0: Saludamos a Andrea, Luis, bueno, Flavia, como decíamos, Nora también, Norita, ahí está, desafío logrado, gracias.
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0: Noemí también está por ahí. Adelina. Logrado, dice por acá Flavia, me pasás una palomita, una palomita. Andrea también logrado, Ramón, gracias. Olga Lilian, logrado también. María, logrado. Bueno, fácil hoy, ¿eh? Gatito fácil el gatito hoy, ¿eh? Un gatito fácil. Buen día, buena jornada, pronta recuperación para ti, dice Elena, muchas gracias. En eso estamos. Y si no nos recuperamos, vamos a tener que hacer cama, no queda otra. Buen día, Mateo, creo ver un lindo gatito, dijo Piolín. Bueno, ahí está. Gracias, Héctor. Buen día, vamos arriba, unas vitaminas para no engriparse más. Es la tercera vez que me engripo en el año, ya no. Cristina, gracias por tus deseos. Saludos a la gente de Palmitas. Muy linda música, dice Cristina, gracias. Me podrías pasar de Ágata la noche sin ti, gracias. Saludos, dice Cristian. Saludamos a Romina, gracias por estar ahí. Gonza, ¿cómo estamos? Logrado, buen día, Mateo, dice por acá. Gonza, buen día para vos también. Benja, buen día, Mateo. Che, día lluvioso, ¿eh? Buena jornada. Gracias, Benja, arriba. ¿Cómo te lleva ese resfrío? Me lleva. Día gris, pero con toda la actitud, dice Romina. Muy bien. Silvana por acá, desafío logrado, gracias.
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0: 9 de la mañana, 4 minutos. 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

0: La penúltima, mariposas. Enorme cantidad de mensajes, ¿eh? Bueno, muy bien. Miriam dice logrado. Bueno, si ella dice que lo logró, lo logró. Buen día, Seba por acá, logrado, gracias. Nadia también está por acá. Buen día, ¿cómo estás? Que tengas una buena jornada igualmente para ti. Logrado el desafío, muy bien. Logrado, dice Ceci. Buen día, Mateo, cuídate, buena jornada. Abrazo, grande el Chato Arismendi. Sí, señora, grande el Chato. Siento que el tiempo ya no pasa y dices que no sabía nada. Buen día, Teo, si no me equivoco. Bueno, muy bien, pues no sé marcarlo. Bárbaro, perfecto. Gracias, Tama. Cuídate, que te mejores, gracias. Pablo, dedo para arriba. ¿Lo encontraste, Pablo? Lo encontré, pero no lo sé marcar, dice Sonia. Buenos días, cuídate de ese resfrío. Yo, por más que me cuide, el resfrío está ahí, ¿eh? No lo podemos sacar al refrío, ese es el tema.
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0: Ah, ok.
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0: No lo puedo sacar, no lo puedo. ¿Qué le vamos a hacer?
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0: Saludos para Andrea, mejor dicho, dice logrado, buena jornada, muy bien. Patricia está por acá, ajá, gracias, que te mejores. Bueno, muchas gracias. Luis lo logró, Luis, bárbaro.

Saludos a Sergio. Mirá, el asado del clásico pasado. Dice, todos Milloneros, algunos de Peñarol y otros de Nacional. Un abrazo, amigo. Y un saludo a Lita, a Miquelo y a todo Dolores. Dice Sergio de Goes. Bueno, Sergio de Goes. Qué grande, Sergio. Grande, grande. Están regándolo bien ese asado, ¿eh? Bien regadito, che. Sin sentimiento se la tomaron, ¿eh? Saludos para Celeste en la villa.

Sin Sentimientos, uno de los programados a través del 097-387-8129, 14 de la mañana, que siga la música.

0: Puñaladas, la música junto a La Bocha 12, La Bocha 12. Saludamos a Gretel, buenos días, jueves, el mejor día de la radio.
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0: ¿Cómo quedó ese pelo, Gretel? Con esta humedad, no se puede, ¿eh? No se puede la peluquería y después el otro día humedad nos mata. Antialérgico y té de níspero, laurel, romero y limón saca todo, dice Teresita. Bueno, ¿dónde consigo níspero? Laurel tengo, romero consigo y limón tengo. Me falta el níspero nomás. Saludos a Juan, ahí encontró Juan el desafío de hoy, muy bien. Nelly, buenos días Teo, cuídate. La madre, no lo encuentro, dice ahí.
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0: Buenos días, dice Mabel. Muy bien, Mabel. Sí, ahí está mismo el gato. No precisas señalarlo, decís nomás y ya está. María, bueno, pronta recuperación. En eso estamos, María. Vamos arriba, Mica por acá, buen día. Para pedirte un tema a mi medida de Ágata. Un saludo para las chicas del laboratorio. Y un saludo para mi mamá en Palmitas. Gracias, buena música, dice Mica. Mercedes está presente, ¿eh? Mercedes, Flores, Palmitas, Villa Soriano. Ah, está impecable, bien, bien, tata. Ahí está Sergio, ¿eh? Desafío logrado, dice Sergio. Meta retro, meta retro.
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0: Mi vecina tiene un quemadillo, aceite con níspero. Ajá.
1: 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Bueno. General.
0: Va a tener que ir a visitar a la vecina. Ah, déjalo así, déjalo así. Con flow de grip se va.
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Ah, mi vecina tiene un níspero. Ah, yo te iba a decir. Si tu vecina tiene un quemadillo, no, no vaya a ser. No, no, no. Ni me lo imagino. Déjalo así.

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0: Hacemos una pausa para que otras voces también tengan su lugar. 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
2: 9:30.
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Más solo que el uno, Chico Martín y Antillano sonando en esta mañana. Qué temón este, ¿eh? Qué temón, mamita querida. 9.51, ¿cómo pasa la mañana? Che, se va volando, ¿eh? Bueno, una cantidad enorme de mensajes. 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

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Una llamada fría. 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Bueno, los vamos a probar ahora en un ratito y les vamos a decir qué tal, porque tienen una pinta, mamita querida. 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

0: estimado amigo Mateo Arnal y Bobbio, ¿cómo dice que le va? ¿Todo bien?
1: Muy bien, muy bien.
0: Aquí lo estamos escuchando. Bueno, espero que tenga pronta recuperación con esa gripe que se agarraba o refrío. Aquí estamos tomando los amargos tranquilos y escuchando su lindo programa. Y a ver si me puede pasar un tema a su elección para mi primo que ve en Punta del Este allá, que es caminero, que ahí estoy hablando con él. Y así lo grabo y se lo mando yo. Está. Desde ya, gracias. Feliz jueves.
1: Igualmente, feliz jueves para usted, mi amigo, ¿eh? Bueno, ahora le vamos a pasar camionero para el amigo camionero, para el primo Raúl. Ahora la nueva escuela. Ayer hablé con Dios.

0: 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Hola Teo, acá estamos todos hecho mierda, también, pero poniéndole el pecho a las balas. Dice, pasanos un tema de la Caribe para Diego, Gustavo y Pato. Hola Elvira, buen día, feliz jueves, gracias, logrado el desafío, muy bien. Gabriel, muy bien Gabriel, gracias. Logrado, lo encontré, dice por aquí Cristina, gracias. Che, tengo entradas para el cine hoy, para la película del programa de cine uruguayo. Dos entradas para el cine de hoy, Ponés cine hoy, tu nombre y los últimos cuatro números de las cédulas a los que quieran ir. Saludos para Iris, logrado, encontró el gato, muy bien. Susana por aquí. Susana de la Villa, buen día. Arriba mi gente. Adriana dice, logrado, muy bien, buen día. Graciela, muy bien Graciela, ahí va el dedito para arriba. Saludos para la gente de la cooperativa de viviendas allá en Trinidad, qué lindo, cómo están quedando de lindas esas viviendas, por Dios. Magda y toda su gente, saludos para todos los compañeros ahí. Graciela por aquí, muy bien, lo recontra remarcó. Leonel también, gracias Leonel. Tengo un montón de mensajes para leer, Jayla, también, gracias. ¿Cómo anda José? ¿Qué pasó José ahí? Pero José. Ay.
1: Buen día Mateo.
0: ¿Qué dice?
1: ¿Qué hace Mateo? Yo no sé si esto tiene algo que ver, pero acá pegó una explosión acá frente a la fábrica.
0: Ajá.
1: Y yo, para mí fue un pajarito que tocó algo acá, y no sé si perjudica todo Dolores, pero fue un huascazo impresionante acá en el que tenemos el transformadores.
0: Y ahí está el pajarito hecho bosta en la vereda, Saludos para Gonzalo y toda su barra.
2: Mateo, no te vayas a olvidar de pasarme el tema 9 Luna por la auténtica. Gracias.
0: No me olvido, lo tengo pronto.

0: Él es Matías Valdés. Esto es amor.
1: A ver. Good morning, Dolores.
0: ¿Qué pasó?
1: Good morning, Uruguay.
0: Pa, otro que te ha hecho mierda.
1: Good morning, New York City and North Carolina.
0: Es así.
1: Today is Thursday.
0: Today is
1: Quequeros Day with Mateo.
0: ¡Hueva!
1: ¡Hueva!
0: ¡Huepa, huepa, Fernando! ¡Arriba, Fernando, arriba! Gracias, mi viejo, por estar desde tan lejos y acordarte del programa siempre. Saludos para Jorge.

Dice Matías Valdés. Saludamos a Elizabeth, respuesta correcta. Jorge quiere ir al cine, buenísimo. Mariana, por acá, respuesta correcta. Soraya, cine, dice por aquí. Bueno, muy bien. Teresita dice, se cortó la luz en Dalmiro Pérez. Que avisen si es por algún arreglo o algo. No sé, che.

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Ahora seguimos con Matías, ¿eh? Pero también seguimos complaciendo los pedidos de todos ustedes a través del 097-387-812. ¡Nueve lunas!

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Diez y media de la mañana. Nos vamos con la...

0: 17 más 7 es 14. ¿Por qué dos semanas son 15 días?
1: ¡Apa! Pregunta sin respuesta.
2: ¡Aro, aro, aro, aro! En la punta de aquel cerro suspiraba un perro mudo y en el suspiro decía...

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3: 10 horas 33 minutos.
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0: Ahí está Matías Valdés junto a Lucas Hugo. Me encanta.
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0: Saludamos a Leticia, Graciela, Andrea. Muy bien. A Raúl el cerealero, cerealero. ¿Lo encontraste, Raúl? Bien ahí, cerealero y carbonero. Buena jornada. Hola vecino, pasame un tema para Diana. Puede ser Gerardo Nieto, lo más romántico que se te ocurra. Adicto, Isabelo. También saludame a José Moreira, el crack de las pastas. Dice Carlos. Poneme karma, que la ley me lo necesita. Y adicto, pa, lo más romántico, ¿no? Porque suele sucederse, le pega el palo ahí. Ahí voy. El último romántico. Páseme úpano. No me conviene tampoco.

¿Qué tengo que contarte? 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Una coproducción entre Uruguay y Argentina, dirigida por Celina Murga, producida por Martín Scorsese y protagonizada por el reconocido actor argentino Joaquín Furriel. Pablo es un profesor universitario casado y con dos hijos comienza un romance secreto con un estudiante. Sin imaginar las consecuencias, al mismo tiempo Natalia,

profesora universitaria casada y con dos hijas, se lanza a un romance secreto también con un estudiante. Dos historias que se intercalan y reflejan, una protagonizada por un hombre y la otra por una mujer. Entradas en boleterías generales, 250 pesos, estudiantes 150. Vení, viví el cine al Paz y Unión, viví nuestras historias, programa Cine Uruguayo, hoy jueves a la hora 20. Tengo dos entradas para el cine. Ponés la palabra cine, tu nombre y los últimos cuatro números de la cédula. 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

0: Saludos para Daisy, dice: hola Mateo, ¿cómo están? Estamos bien. Cine, dice Romina por acá, muy bien. Buen día Mateo, mejorando se nota. Salúdame mi negra Iris, que está en cama con unas nanas. Bueno, un tema de Juan, con mujer si podés. Saludos Raúl Guayi del Chaco. Cuídate que te mejores. Gracias maestro, saludos para Iris. Pronta mejoría, estamos todo mal. Sin sol es imposible ponerse bien. Sin sol es imposible. No, no hay manera de que uno sin sol pueda estar bien. Así que, ¿qué vamos a hacer? Son cosas que pasan. Cosas que pasan. ¿Qué dice mi amigo Gerard? A ver.
1: Aro.
0: Bueno.
1: ¿Por qué al inodoro le gusta el otoño? ¿Por qué al inodoro le gusta el otoño?
0: Y se ríe, boludo.
1: Porque está cansado de verano.
0: Y se ríe solo. Una cosa. Ahí va el tema para el primo camionero de Raúl, Gerard, te vamos a censurar, con esos chistes, mamita querida. Borinquen, camionero.

La música de Borinquen sonando en esta mañana de jueves, mañana de pasado perfecto a través de 89.7. Camionero. Saludos a María, Miriam, Joana.

0: Ajá, cuídate, porfi. Bueno, muchas gracias.
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0: Saludamos a Andrea también. Leticia, Vanessa, ¿quién más?
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0: Tenemos que ir al tratar de estar mejor del día de hoy. Vamos a escuchar a Henry Steven. Tiene 88 años de vida y una eternidad de sabiduría. Es docente en la República Argentina. Es uno de los más queridos en la zona de Temperley. Reflexionó para tener una vida feliz. Uno es uno, es todo lo que lo rodea. Es verdad, uno no es uno, ¿eh? Uno no es solamente uno, sino todo lo que lo rodea. Si el que lo rodea está bien, uno está más que bien. Todo en la vida se puede solucionar y se puede mejorar, dijo Henry, que nos dejó como enseñanza esto que vamos a compartir con ustedes. Profesor, 88 años de sabiduría.
1: ¿Qué pasa? Uno tiene que aprender a ser feliz con la alegría del que está al lado de uno. A mí me resulta muy agradable. Por ejemplo, estoy con ustedes, que ustedes estén contentos y sean felices. Y siempre me pasa lo mismo, ¿eh? Y tengo mucha gente que sonríe, a mí me da una alegría enorme. Es la alegría que uno siente, ¿eh? Uno no es uno, es todo el que lo rodea. Si el que lo rodea está bien, uno está más que bien. No tener conflictos nunca con nadie. Y saber que todo en la vida se puede solucionar y se puede mejorar. Nunca hay que cortar nada. Lo que está mal hay que tratar de mejorarlo. Y se mejora con mucha dulzura. Y sin tomar medidas enérgicas no sirven para nada. Cuando una persona hace algo que no está bien, en lugar de reprocharlo y sancionarlo, hay que explicarle por qué podía estar mucho mejor.
0: Y es verdad.

0: Tacuarembó, unas tacuaras.
1: A la mierda.
0: Cebollatí, una cebolla. Ajá. Ni en pedo voy a Vergara.
1: No, no, no, no, no, no, no, no, no. Muy fuerte, muy fuerte. Olorcito de empanada. ¿A empanada? Estaban buenas, buenas. ¿Las probaste? Estaban muy buenas, ¿no? La burger no sabes cómo estaba. No se puede creer que hayan puesto los chicos de Arteza una hamburguesa dentro de una empanada. Es el mismo sabor de la burger. No sé. Partí. Compartimos. Mirá. La de Pascualina. Relleno de Pascualina. La va a probar en estos momentos Luciana. A ver qué perspectiva nos va a dar Luciana. A ver, Luciana. ¿Tiene sabor a Pascualina? Claro que sí. ¿Sí, no? Rica, dice. Y un huevo entero prácticamente adentro. Escucha, sabor Pascualina, esto es muy original, Sí, no sé. Sí, son riquísimas. La burger de Arteza, en serio, es una novedad increíble, El sabor de la hamburguesa, pero dentro de una empanada. La acabo de probar recién, es espectacular. Felicitaciones a Pablo, a Joselina, a los chicos de Arteza, empanadas artesanales con estos nuevos. Ah, compartimos la de Pascualina, a ver cómo están, vamos. ¿No te gusta el huevito? Sí. Bueno, a ver. Ajá. A mí que me encanta la empanada. A mí me encanta la pascualina. Muy buena. Muy buena, en serio, ¿no? Hay que encargar entonces. Ahora, ¿cuándo cobramos? Vamos con la música de Matías Valdés mientras comemos las empanaditas de Arteza, sabores nuevos, ¿eh? Sabor burger y sabor pascualina. Y vamos a probar la otra.

Matías Valdés. Saludos para el doctor Mario. El doctor Mario, ¿eh? Si el diablo no tiene mujer, ¿quién le puso los cuernos? Dice Mario. Pregunta sin respuesta, ¿no? Hola, buenos días, te deseo pronta mejoría. ¿Me podés pasar ni una sola palabra? Saludos para Rosana, para Noel también, que están por ahí. Muchas gracias, chicos. Muchas gracias por estar prendidos a la mañana de 10 a esta propuesta de jueves. Con toda la música tropical, 100% uruguaya. Che, Artesa, Pablo, Jocelyn, felicitaciones, ¿eh? La burger es una sensación. No se puede creer una empanada con sabor a hamburguesa, ¿eh? 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La verdad, chicos, la rompen, la rompen. Saludos para Mica, buen día, Teo. Tratá de recuperarte porque después nos abandonás y la radio no es lo mismo sin vos. Bueno, gracias, Mica. Bueno, si me enfermo, ¿qué quieren que le haga? Soy humano, vos. Aparte, no quiero que trabaje un robot acá. Es lo que tiene, el humano se enferma, ¿sí? Hola, que te mejores pronto, soy Nati. Gracias, Nati, desafío logrado, muy bien. Estefa. Hola, Mateo, dice, buen día, Mateo.

0: ya pasamos. El abuelo siempre decía.
1: ¿Qué decía el abuelo?
0: Si está el pasto cortadito, seguramente hay partido, pero el abuelo nunca jugó a la pelota.
2: No, no, no empecemos, no empecemos.
3: ¿Tu abuelo era futbolista?
0: No, nunca, no fue futbolista. Pero él sabía que si estaba el patito cortadito, prolijito, seguro había partido ese día. El abuelo lo sabía.
3: Mirá otra cosa que decía el abuelo, que también evidentemente los abuelos andaban algo con la jardinería, porque también habla del pasto.
0: Sí.
3: Si la casa está limpia y el pasto está a media altura...
4: Ay, son dos tarados.
3: Alguien vino de visita antes que vos.
2: No.
4: Algo en la boludez que están haciendo. Ya los veo.
5: No, claro, el que ordena es que es porque espera visitas. Es
6: a
5: así.
6: A veces ponen un poquito más empeño en lo que están haciendo.
3: ¿Tu abuelo decía algo, Vico?
5: Mi abuelo decía tantas cosas. Decía, mientras más grande el sartén, mejor se estrellan los huevos.
2: No.
5: Y cocinar, sabía.
0: El tamaño del omelette. Tenía razón el abuelo. El abuelo decía... No importa si las pesas son de 20 kilos, de 40 kilos o de 80 kilos.
1: La barra.
0: A todas las pesas entra la misma barra, decía el abuelo. Tenía razón. Y no iba al gimnasio el abuelo.
1: Ay, mamita querida.
3: No entrenaba el abuelo.
5: Decía tu abuelo.
4: No entiendo por qué Belén nunca me consultó esta sección.
3: Vamos a ver, el abuelo de Juli.
0: El abuelo de Juli.
1: A ver, Julieta Prandi.
4: Leí uno, porque no. Lo demás es imposible.
0: Ah, bueno, vamos con el posible.
4: Ya es para igual para discutir con el abuelo.
0: Hagamos lo posible.
4: Baja solamente si jugás de local.
2: No.
4: Mi abuelo no jugaba al fútbol.
2: No.

0: Ahí está la música de Matías Valdés y Catherine Bernies. O Bernies, ¿cómo es? Bernies, Bernies, Bernies, Francis. Vaya, sabe uno que... Buen día, feliz que quiero logrado. Pasame ese servicio, chica, la noche. Feliz jornada, dice por aquí Gaby. Gladys dice logrado. Bueno, muy bien.
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0: Niño cantor, pasame espalda con espalda. Espalda con espalda para las chicas de ahí de la... ¿cómo es este? De la cocina de Gams.
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0: Para toda la gente de Gams que nos escuchan ahí en Ventanillas. Bueno, para toda la gente también en el hospital que nos escuchan. Vaya el saludo para ellos, si no, saludamos a uno, saludamos al otro. Ah, al hospital evangélico también, ¿eh? Sí, sí, sí. A todos los centros de salud.
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0: Espalda con espalda, sé que les gustan las chicas ahí de la cocina, ¿eh? Y a mi amigo Marito también.
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0: La vida no consiste en esperar a que pase la tormenta, sino en aprender a bailar bajo la lluvia. A mí, esta mujer, poetisa del siglo pasado, Vivian Greene, me encanta, muchas cosas optimistas. Y esto, la verdad, es que es una enseñanza de vida.
1: Totalmente, totalmente. Totalmente. No hay que aprender, no hay que esperar a que pase la tormenta. Hay que aprender a bailar bajo la lluvia. Es así, tal cual. Espalda con espalda, señores, señores. Chico Martín y la sabrosura.

0: La música de Chico Marre tiene la sabrosura. Espalda con espalda.
1: ¿Se acuerdan en los años 2008-2009 cuando estaba el auge de los flogger y de los emo?
0: Sí.
1: Todos sabíamos que si se apareció.

0: Esos no. Pelotudos, años más tarde íbamos a tener consecuencias graves. No. Bueno, ya las tenemos. Primero los Terian y ahora estos pelotudos que farmean Aura. Bueno, se farmean el ojo.
1: No. Tienes razón, los vemos, claro.

Enamorada, la música de Voces de Oro y Platino. 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Escuchen esta historia porque realmente vale la pena. La historia es de... Un recolector de... Hay una planta, no sé si la han visto, pero crece más que nada en el Pacífico. En el Atlántico a veces se pueden encontrar en la zona de Rocha.

0: Cochayuyo se llama. Es como una alga enorme, es como una, un potus enorme que aparecen en las playas. Bueno,
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0: Se llama Marzo, el señor que va a hablar ahora. Y habla con una naturalidad y una simpleza con respecto a la naturaleza y al amor que lo quiero compartir con ustedes, porque vale la pena. 11:30 a.m.
2: Yo lo que más amo de este lugar es el mar.
0: Es chileno.
2: Después de mi esposa y mi hijo es el mar. Pero es lo que se crea en el ambiente, que es una vida que está ahí dando vuelta y que nos produce energía para poder vivir y saber dónde estamos, amarlo el lugar donde estamos. Pero mire, si me llevo... Me llegan a rizar los pelos porque habla la madre naturaleza a través de uno. Nosotros somos cable conductor donde la madre naturaleza, como las montañas, los bosques, el mar, el sol, a través de nosotros después yo puedo hablarle a usted para que me entienda. Todos los seres humanos podemos alcanzar ese grado cuando amamos lo que nos rodea, ¿no es cierto? Amamos a nuestros hijos, los podemos entender, amamos a los animales, los podemos entender. Entonces, factor... Amor es lo que necesitamos. Nosotros somos 9 hermanos. Faltaba comida, faltaba ropa, faltaba de todo lo que podía faltar, pero sobraba amor y cubría toda necesidad. Y hoy día hay de todo, al revés. Sobra comida, sobra ropa, sobra de todo. ¿Y qué escasea?
0: Amor.
2: El amor. Nos estamos quedando vacíos. Yo siempre digo, atento, SOS. Busquemos en el baúl, en ese baúl que tenemos, que lo llenamos de mugre, limpiemos ese baúl porque aún queda esa luz de amor donde quiere proyectarse hacia los hijos, hacia los lugares que nos rodean, hacia todo el entorno, porque está la vida y vida es amor.
0: Bendiciones. ¿Qué tal? Lo entrevistaron en una playa, un creador de contenidos que venía caminando por la playa lo encontró y lo entrevistó. Él accedió muy gentilmente a la entrevista y nos dejó una enseñanza, Todo es amor. El amor nos va a salvar. El amor y la música nos van a salvar.

0: Se me hizo chica la noche, la Caribe con K.
1: Me dice el otro día una señora, ajá, ay, tan bonita y sin novio. Ajá. Señora, yo estoy sola por loca, no por fea.
0: Juro. Las personas que cocinan delicioso siempre tienen una energía positiva muy poderosa, ¿sabías, no?
2: Las personas que cocinan delicioso siempre tienen una energía positiva muy poderosa. Son personas que, por naturaleza, vibran altísimo.
0: ¿Es verdad?
2: No es solo porque tengan buena técnica ni porque usen los mejores ingredientes. Es porque su campo energético está limpio y su energía interior fluye sin bloqueos. Si alguien cocina con rencor, la comida literalmente sabrá amarga. Si cocina con energía negativa, la comida te caerá pesada y te dejará inquieto. No importa que tan bien cocine, la sensación nunca será la correcta. Por eso, si tu pareja cocina de maravilla, tienes que valorarla muchísimo.
0: Sí.
2: Una persona con esa luz jamás tendrá un mal corazón.
0: ¡Qué bueno! ¡Mirá vos! Con razón cocino tan rico. ¡Claro! Y con razón cocinás tan rico, ¿eh? Sí, vos. Vamos que de las últimas tengo 11:30.

0: Piel Canela, voces de oro y platino. 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En un ratito hago el sorteo de las dos entradas para el cine de esta noche. El cine de esta noche, donde se va a estar estrenando la peli. ¿Cómo era que se llamaba? Ya ni me acuerdo, pero no importa, ya me voy a acordar. El aroma del pasto recién cortado, dirigida por Celina Murga, producida por Martín Scorsese y protagonizada por el actor argentino Joaquín Furriel.
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0: Fabián Silva y Verte Dormida. Qué cumbión, ¿eh? Qué cumbión. Cuánto romanticismo. Claro, el tema es de Montaner, ¿no? 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
1: Hacia las 3. Dormida.
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0: Escuchame, Renaldi, si ustedes cuando peguen la vuelta,
1: sí,
0: entran y golpean las puertas y coso, y vienen acá en la casilla,
1: sí,
0: pasen a la par y golpeen la puerta.
1: Sí.
0: Si ustedes ven que cuando golpean la puerta no salió nadie, es porque estamos ya en el trator.
1: Y seguro.
0: Si no estoy yo en el trator y ustedes golpean y yo abro, es porque si vos ves que alguien abrió la casilla, es porque estoy yo.
1: Claro.
0: O porque está Damián, pero Damián es muy difícil que esté.
1: Claro.
0: Si abro la puerta, porque voy a estar yo. Así que ustedes golpeen la puerta.
1: ¿Quedó claro, no? ¿Está claro o no? Hoy te golpeé por las dudas.

Mamita, qué explicación, si golpean y salgo es porque estoy yo, dice, no paro de reír, dice Iris. Bueno, la risa cura, Iris, y vos que estás media pachucha, si te reís mejor, ¿eh? Mejor, mejor que mejor. Saludos para Susana, María, Dilvia, Gladys, bueno, toda la gente que ha participado en esta mañana de 10. Las ganadoras de las entradas para el cine hoy son Romina 148-6 y Juliana 446-6. Van directamente por la puerta del cine. La función empieza a la hora 20. El aroma del pasto recién corrotado, dirigido por Celina Murga. Pablo es un profesor universitario casado y con dos hijos. Comienza un romance secreto con un estudiante sin imaginar las consecuencias. Al mismo tiempo, Natalia, profesora universitaria casada y con dos hijas, se lanza a un romance secreto con un estudiante. Dos historias que se intercalan y reflejan. 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Hoy jueves, 20 horas. Entradas en boletería general, 250 pesos. Estudiante, 150. Ideal jueves para ir al cine, por supuesto. Y tenemos cine en Dolores, ¿eh? Una de las pocas ciudades en el interior que cuenta con la posibilidad del cine. Así que no lo dudes. Y andate por el cine. Juliana 446-6 y Romina 148-6 se van al cine hoy. Van directamente por boletería, con el número de la cédula, directamente por la boletería, ¿ok?

Gam. Saludos para Ali en Mercedes. Muy bueno el programa hoy. Gracias, gracias.

0: Bueno, estamos necesitando botellitas de medio litro, de 600 centímetros cúbicos, ¿eh? Quien tenga se comunica con nosotros acá al 097-387-812. Gracias. Botellitas de agua, sí, botellitas de agua, de refresco, ¿eh? Las pequeñas. De plástico, estamos necesitando. Si alguien tiene, se comunica al 097-387-812. Y nosotros nos ponemos en contacto con... la per... ya, qué pena. Sí. Y capaz... sí, no. Viene Richard, cierto. Viene Richard, que sigue con la música tropical, Tiene más cumbia que el intervalecha. Que pasen muy pero muy bien. Mateo Arnaldi les dice, está pronta la comida. Vámonos que nos vieron, bubu. Hasta tomorrow, baby.
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0: Recuerden que la vida son dos días, ya pasó uno.
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0: El pasado ya fue, la mañana ya es historia. Todo es historia. Al pasado solamente tenés que ir a buscar canciones, a buscar viejas canciones, nada más. Yo al pasado voy a buscar música, nada más. Después ya está ahí, ¿eh? El futuro está ahí también, a la vuelta de la esquina. Pero andás a ver, lo único que tenemos para sentir vibrar con intensidad es el hoy. El amor y la música nos van a salvar, ¿eh? Así que mucho amor y mucha música para todos. Gracias, gracias, gracias a todos, ¿eh? Nos vemos mañana a las 8 con el mate y un bizcocho aquí en 89.7 Scorpio FM. Mateo Arnaldi les dice, ¡está pronta la comida!

0: Que vaya a tomar entendida.
1: Amigos, muy al contrario de lo que pensamos muchos, la comida no se hace sola.
2: Qué raro, ¿no?
3: Y tú te lo tienes que comer todo.
4: Estamos acabando el programa.
5: Sí, dale, dale, que se te enfría la polenta, dale.
6: Adiós.
7: Está pronta la comida, vámonos que nos dieron.
8: Hasta luego, después nos vemos.
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10: ¡Ay, me encanta esa parte!
6: Adiós.
11: Te estoy diciendo la verdad.
12: ¡Vámonos, niños!
13: ¡Endereza la nave que partimos, nene!
14: ¡Ya, muchachos! ¡No hay monos en la costa!
15: ¡Hasta mañana, compadre!
16: ¡Correcto!
17: ¿Vamos a comer la papa? Se la va a comer toda la nena.
16: ¡Anda,
17: cagá!
18: ¡Demasiado esfuerzo hago, carajo, mierda!
19: Tener un micrófono es una responsabilidad muy grande.
20: Chao, hasta luego, besitos.
21: ¡Qué amable que es!
22: Gracias.
23: Ah, en un rato saco la perra.
24: ¡Se terminó! ¡Se terminó!
25: Bueno, cambio de tema.
26: Si a ti te gustó, me alegro de corazón.
27: Mañana cuando le pregunten cómo le ha ido, usted diga, bien, asustado de lo bien que estoy, mijo.
28: Todo esto nunca pasó, caballeros. Y no quiero nada de papeleo del asunto.
29: Vos no sos un mal conductor, vos lo que sos es un buñuelo.
30: La verdadera pregunta es...
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33: 12 horas, 0 minutos.
31: Carajo.
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33: 12 horas, 0 minutos.
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Queridos amigos y amigas, ¿cómo están? Bienvenidos y bienvenidas. ¿Qué se cuenta por ahí? Acá vamos comenzando tranquilamente, che. Algo de ayer, algo de hoy. Y un poquito de todo. De hoy es jueves. De mucho tropical, sí, pero ¿cómo somos contras? Vamos a arrancar con otra cosa. Vamos a arrancar con estos éxitos. Porque va a haber muchos, ¿eh? Y bueno, ya estamos palpitando la fiesta de la primavera nomás. Estamos ahí nomás. A nada nomás, a nada. Pero por ahora vamos a ir disfrutando de este jueves 13 de septiembre del 2026. ¿Quién les habla por acá? Richard González Muela. Les agradece de corazón ya en el comienzo por estar ahí del otro lado, por compartir con nosotros toda la música de ayer, de hoy y de mañana. Habilitamos el WhatsApp de la radio para que te comuniques, para que mandes ese mensajito. Como ayer, ¿eh? Ayer tuvo lindo. Disfrutamos ayer, ¿eh? La verdad que estuvo muy, pero muy, muy lindo. Esos temas despechados.

0: Así que dale, súmate vos también.
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0: Para compartir linda música, la verdad que estamos para recorrer todos los estilos.

Bueno, por acá nos están consultando, nos están preguntando dónde termina la caravana de la alegría este año. Bueno, por ahora no se ha decidido, no se han decidido por el tema de dónde va a terminar bien. Este año se prevé correr ahí de no solo la caravana, sino todo lo que es escenario. Donde está siempre, todos los años, obviamente. Bueno, correrlo unos

0: pero por ahora son todos. Veremos, veremos. Así que por ahora no tenemos nada confirmado. Vamos a preguntar por las dudas, por supuesto. Pero por ahora solo son veremos. Hubo reuniones. Se tiró una propuesta. Supuestamente se iba a correr la caravana hace su trayectoria de todos los años. Lo que sí está, creo que más que confirmado, es que no se va a permitir ni chatas ni freezer allá abajo. Así que lo que es carrocerías viejas no se va a permitir. Y creo que en la caravana tampoco. Eso sí te lo puedo confirmar porque ya salió. No quieren lo que son cachilos ni freezer allá abajo, así que para que vayan sabiendo. Pero todavía falta alguna que otra reunión para confirmar otras cositas, otros detalles. 21 de septiembre comienza el especial de la fiesta de la primavera. Vamos a estar conduciendo programa de la fiesta de la primavera, todo basado en la fiesta de la primavera 2026. Va a ser en Duplex con AM y FM, Radio San Salvador y Scorpio FM. El 21 va a comenzar el especial de la fiesta de la primavera. Eso sí te lo puedo confirmar. Vamos a tener notas en vivo. Vamos a tener regalos. Pero eso, el 21 de septiembre arranca la programación de la fiesta de la primavera, donde vamos a invitar a todos los carros, por supuesto, a que vengan. Y bueno, si hay falta algo, le damos el espacio y ya de paso le hacemos una pequeña entrevista. Una sonrisa, tengo que bailar con esta muñequita. El DJ puso brinca y enseguida quise jalar. Vamos a tener una hora para disfrutar de lo que es el lanzamiento de la primavera. 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
0: 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Buena jornada para Susana. ¿Cómo estás, Susana? ¿Todo bien? Ayer se reía mío, Susana, cuando fui a la panadería. Me relajó todo, Buena jornada para el amigo Ítalo, los compañeros ahí de laburo. 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

Chocolate, chocolate nomás. El tiburón, aquí en Conexión 89.7. Para ítelo, para la gente que está escuchando. Y vamos arriba, che. Dale, gracias por estar con nosotros.

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No es por ser pájaro mal agüero, pero se vino el frío, De a poquito va a ir bajando la temperatura en estos días. Hasta hoy vamos a tener un clima bastante agradable. Ya mañana, por ejemplo, la mínima para el viernes 4, la mínima va a ser de 6 grados. Para el sábado 5, 5 grados la mínima. Y siguen las precipitaciones. Para el domingo 6 se prevé una mínima de 1 grado, la máxima 13. El lunes 7 para arrancar la semana, 0 grados la mínima. La máxima 14 grados. Y siguen las probabilidades de lluvias a partir de hoy hasta la semana que viene, miércoles, que nos marca por acá Inumet. Siguen las probabilidades de lluvias. 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Así que usted, vecino o vecina, no se duerma porque después se va a lamentar. Y mire que se viene feo, Se viene feo el frío que va a ser, vecino, vecina.

0: Seguimos saludando. Hola, buenas tardes, nos dice nuestra amiga Sonia. Hola, buena jornada. ¿Qué hay para comer hoy, Sonia? ¿Qué hay para comer? ¿Con qué nos deleitamos hoy? También saludamos a Sonia Mabel. Nos está pidiendo un temita de Vanessa Brito. Sí, sí, ya ahora en un ratito ya venimos con la movida tropical. Buena jornada para ustedes también, ¿eh? Preparando canelones, no dice Sonia Mabel. Bueno, guárdeme tres, por favor. Tres, viene con tuco, sí. Arriba y en el diome. Rellenos de... Pásenme la data ahí. No me diga que trae choclo en el medio. No. Así no. Así no. 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Por acá nos dice Sonia Mabel, acelga algunos otro con fiambre y... Choclo no. No, Sonia Mabel, no. Yo voy con los de acelga y fiambre, ¿eh? Guárdeme, por favor, esos. Y por acá tenemos otra Sonia, nuestra amiga Sonia, la otra Sonia tenemos, que está haciendo albóndiga con tuco. Bueno, mira que yo estoy acá en la radio hasta las 14 horas. Es el ritmo nuevo que... Capaz que, ¿qué tal? Me hace la pierna y bueno, y capaz que 3 o 4 nomás, 5 o 6. Yo qué sé. Lo solicitaba el amigo. ¿Cómo se llama el amigo? Y te lo digo. Cuéntame, porque lo estaba solicitando. No sé para quién va dedicado este tema, ¿eh?
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0: No sé para quién va, ¿eh?

0: Andá a saber para quién será, ¿eh? Buenos días, nos dice el amigo José. De eso están llenos. Y no sé de qué te estás refiriendo, José, pero lo dejo a tu criterio. Lo dejo a tu criterio. ¿Vos decís, che, que hay un lote de eso? Puede ser, sí. Puede ser que no. Puede ser que sí. Puede ser que no. Puede ser que sí. Puede ser que no. No sé. Veremos. Veremos qué es lo que pasa. Qué es lo que dice la gente. ¿Qué es lo que vota la gente? ¿Está lleno o no está lleno? ¿Qué dice la gente? 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
0: Pará, dice que se pica, por ahí, a ver. Va de vuelta. A ver cómo dice, dale. Cántalo bien fuerte, dale.

Y así son ellas, ¿eh? Así son ellas, ¿eh? Esa noche de copas, que se, ¿eh?, se olvidan de uno. No, no, viste que es así la cuestión, ¿eh? Es así, es así, es así. Se olvidan, se toman dos o tres tragos y bueno, después noche de copa, noche loca. Y después los malos somos nosotros, ¿viste? ¿Qué le vamos a hacer? Después los malos somos nosotros. 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

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Mirá vos, che, Vanessa Brito, qué cosa brava con vos, ¿eh? Te olvidás, ¿eh? Te tomás 2 copas y te olvidás, ¿eh?

0: Viste cómo sos, ¿eh? Viste cómo sos. 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

0: La señora Majo, la del 13, que ahora hace charanga, deja lo que es la plena para dedicarse a la charanga. ¿Qué tal? Pausa, ya venimos.
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2: 12 horas, 42 minutos.
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Recordamos algunos temitas de ayer, de hoy, de mañana. ¿Qué te parece, che? Cuando son las 12 con 58 minutos en este jueves. ¿Cómo está la gente por ahí? ¿Cómo está el amigo Alberto? Buenas tardes, buena jornada para usted también. Gracias por estar con nosotros, gracias por acompañarnos.

0: Así pasa, mayonesa. Un recuerdazo, che, que no, eso no se para nunca de bailar, ¿eh?
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0: Lo estaba solicitando nuestra amiga Sonia Mabel hoy tempranito y yo me había olvidado. Mirá vos, Sonia, nos pusimos a conversar de comida y me había olvidado de tu canción, ¿eh? Vanessa Britos, así soy yo, ¿eh? Escuche la letra, escuche.

Así pasa la música de Vanessa Britos haciendo Así Soy Yo. Seguimos con la música en esta tarde ya, cuando pasan 2 minutos de las 13 horas. 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

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Dice el amigo Luis, si mañana hacemos un sorteo. Bueno, ni un problema, ni un problema. Vamos a regalar mañana viernes entonces. No, mañana viernes, sí, ya estamos jueves. Yo ando perdido con los días, ¿eh? Ando perdido. Mañana viernes, sorteo de la Moto Esquina. Así que estate atenti mañana, ¿eh? No te duermas, no te duermas. 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

La música de Valentino Merlo junto a De La Planta, haciendo Hoy. 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

0: Dale, nos vemos.
1: Manda ahí. Escuchá.
2: Solo éxitos, dijo el carnal. Solo éxitos. Bueno, y acá solo éxitos también, ¿eh? No solo el carnal, sino también nosotros. 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

0: Las 13 horas con 20 minutos. Seguimos, che. Dale, se está yendo rápido la hora, ¿eh? Se está yendo rápido. Dale, dale, dale, dale.
1: Este tema es para vos.
0: Dale ritmo, dale ritmo, dale.
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0: ¿Qué pasó, qué pasó, qué pasó?
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0: Ajá.
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0: Hola, perdida, ¿cómo estás? ¿Todo bien? ¿Todo legal por ahí?
1: Hola, perdida, soy yo, el ex amor de tu vida.
0: Me parece que comieron y se acostaron a cestear, che, las perdidas. Qué cosa grande, che.

0: La música de Ráfaga. Junto a María Becerra haciendo Mentirosa. Seguimos con la música, que no pare.
1: Con este tema.
0: Nos vamos a la pausa con este tema.
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0: ¿Te parece? Pausa de la radio y ya venimos.
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1: 13 horas, 29 minutos.
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Las 13 horas con 44 minutos, señores y señores. Dale que seguimos, que no pare por favor la música. Estamos en la recta final. Vamos, dale.

Le mandamos el saludito bien grande a nuestra amiga Bea. ¿Cómo estás, Bea? ¿Todo bien? Buena jornada para ti. Algo de la cubana. Bueno, antes de despedirnos, vamos a escuchar algo de la cubana, ¿eh? Algo vamos a buscar, algo vamos a buscar. Hola, Mateo, ¿cómo estás? Bienvenido. ¿Todo tranquilo por ahí?

0: El amigo Milton, ¿cómo anda? ¿Todo bien? ¿Todo tranquilo por ahí? Mientras se despide la conga junto a Lurra, nosotros seguimos con la música. Seguimos, seguimos, por favor, que no pare.
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0: ¿Quién es?
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0: Ah, mirá vos.
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0: Una de las bandas que va a estar presente para la fiesta de primavera, La Nueva Escuela. En este caso está sonando junto a La Dosis, Si Te Pillara. El cierre estelar de este año, La Nueva Escuela. Una de las bandas que va a sonar aquí en la plaza el sábado 10.

0: Y si te pillara, ¿qué pasa, ¿Qué está pasando? El saludito bien grande para Walter La Fiestera, dice presente que este fin de semana vamos a andar por Mercedes disfrutando con RG Producciones La Fiestera Disco.
1: Es la Cumana, ok.
0: Vamos a estar en el cumple 15 ahí en Mercedes. Nuevamente, después de tanto tiempo ya, nuevamente juntos ahí en Mercedes.
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0: RG Producciones.
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0: La Fiestera Disco.
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0: Agradeciendo siempre a todos los colegas por la confianza. Gracias por estar ahí.
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0: Siempre
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0: Y la confianza que nos brindan.

0: La música de la Cumana haciéndome pongo loco. Para ver a nuestra oyente ahí que estaba sintonizando la radio. 13 horas con 54 minutos, casi. De a poquito nos vamos, che, de a poquito nos vamos, así que nos vamos hasta mañana. Mañana tenemos sorteo, acordate, ponete al tanto por ahí, no te duermas mañana.
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0: ¿Qué dice Luana? ¿Qué dice?

0: Nos vamos, nos despedimos de a poquito, nos vamos yendo, che, despacito y por las piedras, ¿eh? No se pongan locos, ¿eh? No se pongan locos. Nos vamos con Américo esta vez. ¿Qué te parece? ¿Nos vamos con el Américo? Dale, haciendo el merengue.
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0: Agradecemos a todos los auspiciantes que hacen posible que estemos al aire, por supuesto.

gente linda, nos reencontramos mañana, Nos vamos, nos despedimos de este jueves de septiembre del 2026. Jueves 3 de septiembre. Ahora sí. Nos vamos con Américo Jun y este merengue. Nos vamos merengueando. ¿Qué tal? El abrazo grande para todos ustedes. A cuidarse muchísimo. Será hasta mañana, Hasta mañana, Ay, ay, ay. Que pasen bien, che. Abrazo grande. Y les habla por acá Richard González Muela. Será hasta mañana. ¿Qué pasa?

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buenas tardes, ¿cómo están? Buen jueves, bienvenidos a la radio, bienvenidos al megáfono con DJ Cristian. Hoy jueves estamos arrancando, ajustando los cinturones, obviamente, para volar a través de los éxitos de la música tropical de Uruguay y por ahí de Argentina. Prepárate.

0: ¿Cómo está DJ Cristian? Le doy la bienvenida, las buenas tardes. Placer enorme de encontrarnos otro jueves para laburar juntos.
1: ¿Eh? Buenas tardes. ¿Cómo anda, amigo? ¿Ando bien?
0: Muy bien.
1: Yo ando feliz en la vida.
0: Bueno, bien, eso es importante, andar bien en la vida y ser feliz.
1: Sí.
0: Por supuesto que es lo mejor que pueda. Imagínese doble de felicidad yo también, ¿no?
1: Sí. Usted ya me mira y se está riendo y ya me quiere. Algo me quiere decir.
0: No. Yo por la vida, por mi nieto, por un montón de cosas que celebro continuamente, ¿no? Porque no sé por qué.
1: Ando empachado.
0: ¿Qué, por qué le
1: pasó? Comí mucho taco.
0: ¿Comió taco mexicano? Ah, porque hay un taco que es tico ahora que.
1: Sí.
0: Ese no hace mucho. Señoras, señores, con DJ Cristian, bienvenido, amigo. Placer enorme de encontrarnos en esta tarde
1: vamos
0: de radio
1: arriba.
0: Para acompañarnos y hacer los sonidos del megáfono. 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Así arrancamos el megáfono. Vanessa Britos, atención mujeres despechadas, bienvenidas también, bienvenidos.

0: La auténtica, la voz de Alcides, el hombre de Jun. Venimos con el Pato Molina con la auténtica y te quiero contar esta promo de Barraca Castillo, super promo, la mejor membrana líquida. 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Ella es Candelaria.
1: Con Candelaria.
0: ¿Sabías?

0: Venimos con Candelaria, bueno, haciendo sonidos, haciendo radio. Acá me dicen DJ, buenas tardes, un saludo, dice, para el DJ que parece que el domingo tuvo un accidente doméstico y no podía sentarse bien, pronta recuperación, no sabía nada. No sabía nada, dice su amigo Alex, yo no sabía nada, yo le escribí el domingo pero no me comentó nada.
1: Hay que aguantar después, hay que aguantar. Yo lo conozco, mi amigo Ale, y es muy calentón, después hay que aguantar.
0: Yo no sé,
1: hay que aguantar.
0: No sé lo que están hablando, ustedes sabrán.
1: ¿Se conforman con un clásico? Está perfecto.
0: Ah, del...
1: Sí, viene por ahí la mano, viene por ahí.
0: ¿Hubo clásico el domingo? Sí, yo no lo vi, no, de verdad.
1: Usted también, yo le escuché el mensaje con atención y a lo último la remato.
0: No, yo le hablé, yo el mensaje fue laboral, el mensaje que le mandé, y es un término que se usa. La jugué de taquito, qué sé yo.
1: Venía con remata lo último.
0: No. Usted lo interpretó mal, no, amigo, usted sabe que no, yo no soy así, usted sabe que yo no soy así. 14 con 21 minutos haciendo sonidos, repercusiones que quedan. Y bueno, te estaban esperando. ¿Qué vas a hacer, cabecita, querido? Te van a esperar. La alegría viene por barrio, sí. Hasta en la oficina móvil, el amigo Diego ya sintonizando el megáfono. Un abrazo bien grande. Se ve lindo el campo con este día, Vamos que vamos con Río Gas, el calor del pueblo que abastece a Almansa en Gadea 1073 y también al rancho en Rincón y Las Piedras en Villa Soriano. 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Todo pasa muy rápido, Ya estamos en el tercer día de septiembre. 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Allí está Óptica Avenida, acompañándonos a esta hora de la tarde. ¡Tirame fruta! 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No te tiramos fruta, te tiramos verdura de verdad, Dame un tema que venga con dulce de leche, DJ, porque está la positiva, mucho más que sabor. 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

0: Fede Rojas, La Voz. Lo escuchás primero acá. Esto se llama Sálvame. Anda haciendo campañas fotográficas también ahora, DJ. Ya lo veo acá, espere que le prendo ahí, sí.
1: Sí. De esas tengo una cantidad pedidas para fin de año ahora. Voy a guardar una docena, voy a guardar.
0: ¿Tiene de esta encargada?
1: Sí, para fin de año ahora tengo una docena.
0: Bueno, perfecto. No se vaya a tener que quedar, no se quede clavo con todo.
1: No.
0: Acuérdese lo que dice hoy. Mire que después no resiste archivo. 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Nos vamos a la pausa, DJ. ¿Le parece? Primera de la tarde. Nos vamos a comerciales. Ya volvemos con más. Quédate con nosotros. Hay radio para rato, ¿eh? Ya venimos.

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1: 14 horas, 30 minutos.
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no ten filamento, no ten caroso. Es la banana. ¿Cómo le va, mi amigo Pato? Anda por ahí hidrolavando. Un abrazo bien grande para el querido Pato. Mandá un mensaje si te estás escuchando, Pato. El DJ me dijo que te dejó la radio conectada en el celu. Podés escribir igual, ¿eh? Podés escribir. Mandá un mensaje a ver cómo está todo por ahí. ¿Estás escuchando con el hidrolavadora? No voy a escuchar. Venimos que venimos haciendo sonidos, acompañándote, venimos haciendo radio, venimos acompañándote con la gente amiga, por supuesto, de Óptica Avenida, como te digo, Frutidol. 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

0: Mira cómo venimos en el jueves, tirate un 2 y 1. Prepárate que el 19 llegan ellos, los escuchabas acá, lo escuchás primero acá, llega la heroica. Toda la noche el sencillito y bueno, de la mano por supuesto del Sansa, el sencillito bailamos el 5 y ahí te podés ganar entradas también para la heroica, ¿eh? 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Andá, amigo Carlos Aunchaina. ¿Cómo le va? 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Y lo vas a tener en el estudio de Mapo, ¿eh? Con DJ Carlos.
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1: Saludito para Gretel, que siempre está prendidita del otro lado de la radio.
0: Hola Gretel, ¿cómo estás? Bienvenida a los mejores sonidos tropicales que se hacen con Gretel también. Yo no sé si escucha lunes, martes, miércoles, pero los jueves y los viernes siempre está, que usted está acá.
1: Se ve que recarga los jueves y los viernes nomás el celular.
0: Yo no sé si escucha lunes, martes, miércoles, no sé, pero jueves y viernes sé que está Gretel ahí. Como está mi buen amigo, que siempre lo nombro un oyente deluxe que tengo ahí, mi amigo Michael, con su nuevo sonido, amplificando el megáfono. Michael, querido, ¿cómo le va? Te voy a buscar algo de Miguel Ángel Cufós, que le gusta mucho, ¿eh? 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Danielito, ¿cómo estás, Daniel, querido? Preocupado, el domingo fue el último día que hablé con Daniel, después no he hablado más, pero no, debe andar bien. 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Dame una, DJ, subí el volumen, dale que va. 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
2: El Willy.
0: Ponele el sonido y disfrutá de El Willy, que lo vi el Willy, Les voy a contar algo muy lindo que me va a pasar dentro de muy poco. Viene un documental de la música tropical uruguaya. Y van a venir acá al estudio a hacernos una nota porque somos parte de ese documental. Así que bueno, vamos a hablar mucho de Dolores también, de la música de Dolores, de la música tropical, de cuando yo comencé en radio ya hace apenas 30 y algo de años, Hace poco. Pero el otro día me comunicaron que muy pronto vamos a estar coordinando el día para hacer la nota. Capaz la hacemos en vivo directamente acá, ya para que quede el documental con el estudio, con todo, haciendo el programa. Así que lo voy a invitar, DJ.

0: Tengo información desde el municipio de Dolores. Atención de interés a la comunidad. Iniciamos el pago de becas estudiantiles. Desde el viernes 4 de septiembre, inicia el pago de las becas estudiantiles municipales en 2026 a todos los beneficiarios que calificaron para ellas tras el estudio realizado por la Comisión de Becas. Son becas otorgadas por la Intendencia de Soriano para estudiantes de educación terciaria de todo el departamento que se inscribieron oportunamente, presentando toda la documentación solicitada. Este año son 121 los beneficiarios de todo el departamento que recibirán la beca estudiantil. En la página web www.soriano.gov.uy está disponible la nómina de beneficiarios identificados con los cuatro últimos dígitos de la cédula de identidad y la localidad a la que pertenecen. En este caso, las becas se pueden cobrar en tesorería de la Intendencia, municipios y también juntas locales del interior del departamento. Los beneficiarios deberían presentar su cédula de identidad y la constancia de asistencia actualizada emitida por el Centro de Estudios. Bueno, esta es una información que traemos junto al municipio de Dolores y la Intendencia Municipal de Soriano. Esto más que ganarte una beca, te digo, está muy bien lo de la beca y felicitaciones a los becarios, ¿no? Pero esto es una beca para todos. 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
0: Dígame.
2: Tengo saludito también acá para las amigas de Grete. Dice que le están haciendo una colecta para hacer una recarga de lunes a miércoles. Así también pueden escribir. Puede escribir de lunes a miércoles.
0: Ah, bueno, buenísimo. Está bien. A mí me encanta. Por lo menos saber que la gente está del otro lado. Y está bueno. Pero jueves, viernes, qué sé yo. Está bien también, ¿eh? Ojo, mire que no estoy discriminando ni mucho menos. Señoras, señores. 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

0: 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Jamás vas a decir, le dijo Karina. ¿A quién no le decís?
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0: ¿Cuándo le vas a decir? Yo no aguanto más, ¿eh? ¿O le decís vos? ¿O le digo yo? ¡Ah! ¡Qué momento, eh!

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0: ¿Sabes que me quedé pensando en eso? ¿Le decís vos o le digo yo?
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0: ¿A usted le pasó alguna vez, DJ? ¿O le decís o le digo yo?
2: Sí, sí, sí, me pasó, sí.
0: ¿Le pasó?
2: Sí, sí.
0: A mí me pasó también. Yo me estaba acordando que una vez me pasó, me dice, o le decís vos o le digo yo. Pero yo me estoy yendo atrás en el tiempo a mi niñez. Cuando hacía cosas, mi madre me decía, ¿le decís vos tu padre o le digo yo?
2: Tal cual, tal cual.
0: Oh, tremendo. Después de lo otro que usted me estaba queriendo contar, no quiero que me cuente, pero no es eso.
2: Eso lo vamos a contar mañana.
0: O le decís vos o le digo yo.
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0: Bueno, yendo a esas historias, viste que son historias de vida, la vida misma, ¿no? ¿A quién no le pasó alguna vez? Cuando te dicen, ¿sabes qué? No sé lo que me está pasando. No sé lo que me está pasando porque, a ver, yo te amo, yo te quiero. Para mí sos todo, pero necesito un tiempo.
3: ¿Eh, qué?
0: Mentirosa, tramposa. El tiempo es la lápida, ¿eh?
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0: ¿Y un tiempo de cuánto? ¿Qué sé yo? Dame 2, 3 meses, déjame ver que pase el verano.
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0: Que pase el verano.

0: tramposa. Algo alta, negra y vanidosa.
1: Vamos que vamos en esta tarde con Leo Mattioli. Para vos, tramposa, algo altanera y mentirosa todavía. No, y me estaba acordando, porque son fechas medias complicadas para Dolores. Muchas parejas empiezan a dar tiempo para la fiesta de la primavera. ¿Qué sé yo, amor? No sé, yo te adoro, te amo. Déjame que pase la fiesta, después veo. Dame un tiempo, ¿qué sé yo? El fin de semana la fiesta, dame por lo menos. Están escuchando Sinvergüenzas, ¿no? 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Desde la capital. ¿Cómo le va, Vero?
2: Tengo otro mensajito acá, saludo para la gente de Villa Soriano, para el club femenino.
1: ¿Y cuándo es el partido? Al final no cerró nunca la fecha.
2: No queremos jugarle porque ya es un abuso.
1: Pero armemos un equipo y vamos a competir.
2: Sí, sí.
1: No subestima a la mujer nunca.
2: No. Jugamos a carga igual.
1: No sé cuándo me salió un Eustaquio, pero en verdad que es así o no, lo del tiempo. Pero, ¿te pasó alguna vez que te pidieran tiempo? ¿Te pasó alguna vez pedir tiempo? Vos decís, dame un tiempo, porque no. Decí la verdad, Vero, decilo. Decime si no es una estrategia para ponerle la lápida y decirle al flaco, flaco, esto ya está, pero te voy a dar como un tiempo como para que vos te vayas manejando y te vayas haciendo la idea del duelo ya, Vos sabés que Vero tiene, por la forma que tiene de escribir el WhatsApp, me parece que es de esas que pide tiempo. Uy, dame un tiempo, no sé. Estoy re confundida. ¿Y qué sé yo? Dame enero, febrero y marzo, vemos. Y cuando te dicen, y para tu amor, ¿sabes qué? Ya no me queda más tiempo.
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1: Bueno, Alexia me rezonga ahí y me dice, no me desconcentres a mi amiga que nos queda para facturar. Ah, bueno, facturen. A ver si entramos los números ahí y nos pueden mandar algo buenísimo.
3: ¿Cristal?
1: Y esa es otra, cuando te dicen, para tu amor no me queda más tiempo.

0: con Cristal. No te queda más tiempo. 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Cristal. Vamos que vamos, ya, dice, estamos para hacerle la contaduría y seguirle los papeles a Eustaquio en sus shows. Ah, acá sí, ¿eh? Acá sí, chica, con Eustaquio. No, Eustaquio está metiendo ficha, sí. Dice, Cristian sabe que la vecina Vero es buena. Ojo lo que vas a decir.
1: Usted sabe que cada vez que mando mensajitos me hace acordar que tengo que devolverle el azúcar y las hierbas, ¿sí? Siempre se acuerda de la vecina. Ahora cuando vuelva Dolores se lo
0: voy a poner. Yo no hice una pregunta, pero usted no la vaya a tomar a mal y Vero tampoco. ¿A qué hora le iba a pedir azúcar y yerba?
1: No, antes de las 12 de la noche, siempre.
0: ¿Y a esa hora se quedaba siempre sin yerba y sin azúcar?
2: Puedo intentar.
0: Eso es terrible, ¿eh?
2: Ser invisible un tiempo para ayudar.
0: Vamos que vamos. La otra clásica es que se hizo una película también. No sos vos, soy yo. Pero te dice, no... No sos vos. ¿Sabés qué? Creo que soy yo.
2: Porque para tu...
0: Vos estás. Claro, te dejan siempre. Vos estás recontra bien, ¿entendés? No sos vos el problema soy yo. Entonces, cuando el otro asume que dice el problema soy yo, le va dejando la carga más liviana al otro, como diciendo, ah, está bien, no soy yo el problema, pero ¿por qué él es el problema? Para mí no es un problema ni él ni ella. ¿Qué es eso?
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0: El otro día estaba mirando un informe, nada que ver, voy a ver si lo encuentro por acá. Dos hermanas gemelas brasileras. Una de ellas es modelo, son dos hermanas y decidieron compartir el mismo hombre.
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0: Nos vamos a otro lado, ¿no? Pero de la vida misma, de lo que se vive en el globo terráqueo y de todo. Ponele música, cabeza, no sos vos, soy yo. Dale.

¿Viste cómo son las mujeres? Dice Alexia al revés. Yo digo que yo soy el problema para tomarme el buque. Que te diga, viste, no, ¿sabes qué pasa? Yo soy re tóxica, ¿eh? Mirá que soy, yo soy muy complicada, que te vendas mal. Entonces el pibe del otro lado dice, no, este lo mejor es, obviamente, quedarme solito por acá. Bueno, te lo cuento después de la pausa porque no me va a dar el tiempo. La brasileña Lara Alves Rueda, de 35 años, obtuvo la cuota de popularidad en el país vecino en Brasil, luego de consagrarse como Miss Rodeio en el estado de Goiás. Sin embargo, su fama se disparó realmente en las últimas horas luego de que hiciera una inesperada confesión ante la prensa. La joven contó que vive la relación triple y que comparte con el novio de su hermana gemela, Laila. El compañero de ambas es Maicon Rueda, un empresario agricultor de 43 años. Maicon Rueda, un aplauso grande para vos, papá querido. Yo siempre dije, tenía que haber arrancado

0: parece, mirá, es complicado con una, con dos, imaginar, ¿no?
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0: Señoras, señores, nos vamos a la pausa de la mano de Barraca Castillo. A la vuelta les sigo contando esta historia. La Barraca Amiga, que nos acompaña jueves con DJ Cristian. Ya volvemos. El hombre que pide azúcar y hierba a las 12 de la noche a los vecinos. Qué jugador. Si fuera televisión, quedó colorado todavía, ¿no?
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0: sol. Hacemos la pausa, ya volvemos, dale.

0: perfecto. 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
1: 15 horas, 30 minutos.
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Payaso, payaso, payaso. ¿Cómo dice ese corito? ¿Se acuerdan? 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Viene bien el cupón doble, por ejemplo, para ellos, ¿no? Este chico que vive con las hermanas gemelas. Como te fui adelantando, la brasileña Lara Alves de Rueda, bueno, de 35 años, bueno, que ahora comparte pareja con su hermana gemela, ¿no? En diálogo con el portal noticioso G1, Lara explicó inicialmente que mantuvo una relación de 2 años con Maicon. Después que ambos se separaron, el hombre comenzó una relación con Laila, que se extendió durante 4 años. Fue entonces cuando surgió la propuesta de que los tres comenzaran a vivir juntos, algo que llevaban haciendo desde hacía unos 6 años. Las hermanas sean unidas. Maicon. Y así, una suerte, bueno, de reverso armonioso del cuento La Intrusa de Jorge Luis Borges. Las dos hermanas y su compañero gozan de una convivencia armoniosa. Los tres viven en una casa de 2 pisos en la localidad de Monteviudu, en el suroeste del estado de Goiás, donde distribuyeron los espacios de acuerdo con sus preferencias. En este caso, Laila ocupa la planta superior, mientras que Lara vive en la parte inferior, cerca de la cocina. La familia también está integrada por hijos de la las relaciones anteriores. Cada una de las hermanas tiene un hijo de una relación previa y además cada una de ellas tuvo un hijo con Maicon. El hombre aclaró que Lara y Laila no mantienen una relación íntima entre ellas, sino que su vínculo es de las hermanas gemelas, caracterizado por su estrecha relación y complicidad. Bueno, sé que para la mayoría de la gente es extraño y pregunta cómo funciona, pero nos compenetramos de maravilla y somos muy felices. Ellas son muy unidas porque son gemelas, así que parece que los sentimientos de una son en cierto modo los de la otra, señaló. La relación inicialmente generó curiosidad entre los habitantes de la localidad, aunque Lara asegura que tanto su familia como la de Maicon aceptaron la decisión. Al principio nos juzgaban por las apariencias, pero nadie se atrevió a decir nada. En cuanto a la familia, bueno, todos aceptaron bien desde el principio, tanto la suya como la nuestra, afirmó Lara. Maicon, por su parte, explicó que la principal reacción que recibe de otras personas es la curiosidad acerca de cómo funciona la convivencia. Dale, Maicon, tu amigo tiene acá. ¡Maicon! Papucho, ¿cómo estás? Te dirán eso tus amigos. No te hagas el humilde. Lo que más escucho es, bueno, la curiosidad por saber cómo es la vida del día a día. Nunca pensé que me haría famoso por esto. También hay críticas, pero eso es normal cuando se trata de un tipo de relación diferente, sostuvo. Además, compartí la actividad agrícola. Los tres tienen en común su afición por los deportes de motor todoterreno. Compiten en carreras de car cross en Goiás, una actividad en la que siguen Lara y Laila. Se incorporaron por iniciativa de Maicon también. El trío suele participar como competencias con esos vehículos y han obtenido posiciones destacadas en campeonatos estatales. ¿Qué tal? Lo que hay que aclarar, que no comparten intimidad, que una vive en la planta de arriba y la otra en la planta de abajo. Ahora no sé en cuál vive Maicon. Lo bueno también destacar que cada una tiene un hijo de una relación anterior y que tienen también un hijo con Maicon cada una. Grande Maicon. Hay que aplaudir. Hay que aplaudir de Maicon.

Y ya se rabia. ¿Cuánto hay en el campo escuchando? Ojo que conozco algunas historias, ¿eh? No voy a hablar porque yo soy un caballero. Y los caballeros no tenemos memoria. Dale, subilos, disfrutá, dale que va.

0: Chisti Prieto, necesidad. 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Hoy es sin cortina. Perfecto.
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0: Voy a mandar a Grandes Tiendas Montevideo mañana.
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0: ¿Quién lo pizarrió?
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0: No, no, no, no, no, no, no, no hay foto.

0: Eso, no hay registro ninguno. Bueno, me está pegando camiseta nacional. No tengo ni camiseta nacional. Yo no, eso nunca en mi vida, la verdad le digo, nunca me compré una camiseta. De verdad le digo, nunca. Pero bueno, voy a hacer una promesa. Si Nacional sale campeón, me compro la camiseta, porque sé que no me la voy a comprar. Yo soy realista.
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0: Señoras, señores, Carnicería La Chueca presenta a Aries. Surgirían críticas en la relación y provocarían que alguien se sienta desvalorizado. Y no puedo. La gente de Tauro habría momentos difíciles, pero se van a superar con tolerancia y la escucha sincera. Géminis disfrutaría de cálidas vivencias en la deseada intimidad y un gran momento afectivo. Cáncer dice que es momento propicio para acabar con la rutina en la relación y tomar mejores iniciativas. Leo, alguien, bueno, mediaría en una discusión de pareja y genera una nueva cita romántica. Mira, me dice, no te enojé, escuchalo. ¿Por qué no charlan un poquito? ¿Viste? Alguien va a mediar de esa manera. Y después termina una cita romántica. Virgo, el amor, las circunstancias favorecen, bueno, que deje de lado la timidez y se acerque a alguien especial. 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Estoy preocupado, amigo Pato, lo saludamos hoy, no sé si les habrán regado con la hidrolavadora o qué le pasó. No sé qué le pasó al amigo Pato, está enredado en la hidrolavadora. Tendría que darte una vueltita a ver si está bien. DJ, me enredé en la hidrolavadora, vení a sacarme. 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

0: Buenas noches, Mariano, bienvenido.
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0: Mirá qué temón. Prepárate que se viene el 5, el sencillito. Atención, mis chicas. Como Sandro, mis chicas son invitadas hasta la 1 de la mañana. Mis caballeros amigos, 200 pesos hasta la 1. Después de la 1 de la mañana, ¿qué sucede? Chicas pagan 200 y caballeros 300 pesos. ¿Qué tenés que hacer? Ir tempranito. Llegando temprano también podés elegir la mesa para ocupar, que no tiene costo, no hay reserva de mesas. A medida que llegás, elegís la tuya. 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

de los cantantes. Ahí están todos los cracks, las grandes voces de Uruguay. 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

0: La mejor propuesta para bailar el 5. La mejor música tropical de DJ Cristian. La gran noche con chicas invitadas hasta la 1, ¿eh? Mirá bien lo que te digo. ¿Qué, no ves bien lo que te digo? Mirá lo que te digo. ¿No ves? 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Le vamos a recomendar a Vero, que no ve los mensajes tampoco. Le vamos a recomendar a la amiga Alexia. Están para la contaduría, ahora sí, están tirando números. Ahora están tirando los números. No, no, ya se terminó el recreo. Se acabó el recreo.
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0: 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Mirá qué lindo. Mirá lo que son estos gorros, que a veces, mirá cómo están. 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Por 1.800 pesos o más, te llevas el gorro de N+, de regalo. Divino están. Me encantó este de pana. Marita, Luisa, querida, no es que yo les quiera, a ver, pedir el gorro, porque no va a decir mangueado, porque queda feo, pero ese de pana me encantó, Original, me encantó. No sé lo que estoy pidiendo, ni mucho menos, pero sí, por ahí, que creo que no va a pasar, no se vendiera, qué sé yo. Acuérdense, yo soy humilde, yo lo voy a buscar igual. El patito en obra, lo vi en el sencillito.
2: Se bailaron todos.
0: El 24, y me decían, ahora acá está el locutor. Y yo, ¿quién? El pato era.

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El rojo pasión, que le dicen, el rojo un granate, un color raro, un rojo que me gusta a mí, no sé. 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Escuchá, mirá. Aquí está Daniel para ti, con todo el sabor. A otro le metieron uno de taquito. Solo vi. Lo vi después, pero lo vi. ¿Vos lo viste, Daniel?

0: hay que hacer, no, ya es tarde, no, todavía no, chicos. A la mascota te decimos, échese ahí. 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
1: No.
0: No hay más.
1: Para mí no, sabía que no había. Se había acabado la promo el paraguas.
0: Está haciendo una pieza ciega, voy a guardar unos paraguas y unas banderas, pues le voy a avisar para que vaya a descubrir.
1: Sí.
0: ¿Cómo estás, Mauricio, querido? Abrazo bien grande. 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El amigo Alex Fátima, que lo barrió un poco, Fátima.
1: También, sí, me invitó a comer taco y es de Peñarol, no sé, no entiendo nada.
0: Se deja influenciar por la pareja.
1: Sí. Pero me gusta.
0: No está bien eso, no está bien. Cada uno. Puede ser hincha del equipo que quiera, pero dejar influenciarse.
1: Claro, claro.
0: Y todavía va a gastarlo usted, que no.
1: Pero me gusta ver a los amigos felices. Hacía tiempo que no recibía tan mensaje lindo de ustedes.
0: ¿Cómo?
1: Hacía como 2-3 años que no recibía unos mensajes de ustedes.
0: ¿De ustedes?
1: Sí.
0: El año pasado yo salí campeón con Nacional, pero yo no le mandé mensaje tampoco.
1: Me mandó, sí.
0: ¿Lo tiene ahí?
1: Tengo buena memoria.
0: No, yo no creo que le haya mandado. ¿Qué le puedo haber mandado? Felicitame, o qué sé, saludame.
1: Sí, hasta la amiga Gretel también me pizarrió el domingo. Así que me acordé ahora, si no,
0: Gretel,
1: mi saludo iba hoy.
0: ¿Gretel es de Nacional también?
1: También.
0: Es mayoría, por todos lados. Es por todos lados mayoría. Es increíble. ¿Es mayoría, vio?
1: Aparecieron todos ahora, no hay que ser mayoría.
0: No. Siempre estuvimos. Eso dicen los... Yo soy imparcial. 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

0: sonido para vos, el sonido, obviamente, de sonido profesional. Prepárate.
1: Sé que me extrañas también.
0: Venimos que venimos en la recta final, 16:33 minutos. 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
0: Lucas y Sonido Caracol.

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1: Siempre un tono más arriba.
0: Siempre un tono más arriba, el Sencillito, claro. Se viene Carta Astral en un ratito, segunda parte. Recordando y te pregunto, ¿tú cómo estás?

0: Antes que esto termine mal, no me hagas puchero, ¿eh? No me hagas puchero. No me hagas puchero. Bueno, haceme el puchero con la chueca, sí, porque se viene la carta astral. Prepárate porque te voy a contar qué pasa con Libra y hasta Piscis. 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Hablamos de Libra, a ver qué pasa con ustedes. En el amor, conflictos que crecen y que creen arreglados y olvidados van a resurgir por motivos que están latentes.
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0: La gente de Escorpio va a compartir su mundo con la persona más inesperada y comenzaría el romance. Sagitario, su buen humor será vital para atravesar y hacer divertida una cita romántica. Hacele cosquillas.
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Y Ser Hugo me pone este tema, tengo que leerlo así. La gente de Capricornio, trabajo para ustedes, bueno, tarea en el amor, momento para manejarse con calma, evitar discusiones y recuperar la calidez. Acuario, trabajo y negocio, surgirían problemas que desafían, bueno, su capacidad, pero lo va a resolver. Piscis, no le darán temor los conflictos, se volverá irresistible para alguien que cree distante.

0: nada, no sé, y estoy congestionado, si no sabes lo que canto. Este tono me queda mucho más, más cómodo, pero estoy bastante congestionado. Señoras, señores, venimos llegando prácticamente al final del día de hoy, de este jueves, en el calendario número 3.
1: Esto es para ti.
0: La tenés en la mira porque tenés el lente de óptica avenida, claro. Disparen, apunten, fuego. La tengo en la mira.

0: Bueno, me están intimidando, acá me están intimidando. Y la verdad que a mí no me gusta que me estén intimidando. Mirá lo que me dice, mirá, escucha.
1: Hola, hermanito. Si vos te pones a cantar, yo te pongo un programa de radio FM en Dolores.
0: Bueno, entonces yo no voy a cantar y tú no hagas un programa de radio. Gracias.

0: Elisa Arturo. No, yo no voy a cantar, Arturo. No, yo no voy a cantar. No voy a cantar. Hoy no voy a cantar porque estoy... Me hice un tecito de jengibre hace rato. No, hemos tomado mate nomás. Lo dejé abandonado, pero tengo que tomar un tecito de jengibre para ir mejorando un poco las cuerdas vocales porque hay laburo por delante y nos queda un día de trabajo todavía. Es el flaco Testa, que no precisa té de jengibre. Está intacta la voz de Testa, ¿eh?
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0: Nos vamos despidiendo, DJ. Gracias por la buena selección, gracias por la compañía. Mañana volvemos, si Dios quiere, 14 horas, ¿eh?
2: Si Dios quiere, si Dios quiere. Espero que mañana no venga, me espere con esa camiseta que me esperó hoy.
0: No, mentira. Porque,
2: ¿para si, qué? ¿Hasta cuándo vas a festejar? ¿Hasta fin de año?
0: ¿Pero por qué decís eso?
2: No, porque hoy tiene una cara de contento.
0: No, que tiene cara de contento. Mirá cómo estoy. Mirá cómo estamos en...
2: De tanto gritar el domingo, pues.
0: No, ni sabés que... No grité, ni yo me enteré después. Yo no me acordaba ni que había clásico. No me acordaba ni que había clásico. Yo el domingo estuve haciendo un montón de quehacer acá. Yo que está el pastito corto, está todo ordenado. Y bueno, alguien no lo hace en esta casa. Usted que piensa que yo tengo jardinero. No tengo tiempo para... Pero no es que esté contento. Me pone feliz, obviamente, que gente como el amigo suyo, Alex, y esa gente, obviamente, lo estén cargando a ustedes porque yo...
2: Sí.
0: Yo soy incapaz, ¿no? Y yo no estaba con la camiseta de... No era de Nacional esa que veo. Usted ve fantasma.
2: Yo no soy rigoroso, pero voy a pasar a las 3 de la mañana el día que Peñarol gane por la casa de él.
0: Ah, perfecto.
2: Con bomba brasilera.
0: Yo lo acompaño. Nos vamos, mañana volvemos.
2: Nos vemos si Dios quiere.
0: Buena vida por resto de jornada, abracen, besen, la vida es esto, es una sola, es pasarla bien, vivan con amor, no vivan en el odio, en el rencor, que no sirve para nada, es una porquería eso. Miren el medio vaso lleno, votos, obviamente para quienes tengan que recuperar su salud, acaba toda la energía, y para quienes la tengan con vitalidad, para que la mantengan. Hoy dentro de esos votos para recuperar un poco la salud, yo que estoy congestionadísimo. A ustedes gracias totales, abracen, besen, vivan la vida. No se guarden un te quiero, un te amo, no se guarden nada. No sabemos el futuro, cuánto puede, obviamente, durar la vida, porque es incierto y el futuro, justamente es incierto, ¿no? Este viaje es cortito, se llama la vida. Grapa miel, me dice. Mi amigo Arturo nunca me va a recomendar un medicamento. Tomá grapa miel, le pone 2 de Portland de Ancap, le encajá 2 de espinillar y 3 de amarga, no sabe lo que es. Elta se receta todo así.
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0: Buena vida para todos. Que la pasen muy bien. Chau, hasta mañana.

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1: 17 horas, un minuto.
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14: ¿Estamos? Dale. Cuando tú quieras, Negrus. Ah, cierto. Qué boludo. 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
1: 18 horas, 0 minutos.
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6: 18 horas, 9 minutos, 18 horas, 10 minutos.
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Tercera edición de la semana, cuarta edición de la semana de La Gozadera en Radio. ¿Cómo le va? 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Te comunicas, pedís tu canción a través del 097-387-812.

0: 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La voz de Lucas Montani.
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0: 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Y nos deja costumbres.

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0: la voz de el señor. ¿Cómo le va? Pase. Agatha, dejándonos, fue culpa de los dos y a mi medida. Pasamos un tema de la heroica, ahora pasamos uno más, ¿eh?
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0: 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Saludos a Rosana, por ahí, junto a Lito. Andan paseando por la Rambla.

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156.000 visualizaciones tiene en YouTube esta canción, este cover que ha hecho la banda doloreña que se llama De Una, una nueva banda. 156.000.

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0: Mujer, ¿dónde está, che? Mujer, ¿a dónde está? ¿Puede decir dónde está, que está gritando el muchacho acá? ¿Dónde estás? No.
1: Mujer, me voy a ir de acá.
2: Mujer, ¿dónde estás? Mujer,
3: permiso.
2: Mujer, ¿dónde estás?
0: ¿Dónde está?
4: Te equivocaste, idiota.
0: No.
5: ¡Un quilombo!
4: Vamos a ver si podemos enganchar algo.
0: ¿Qué va a enganchar? Ahí viene el enganchador, mirá.
2: ¿Cuánto?
0: Van a ver. A ver qué quiere. Este sí, este engancha.
5: ¿Cuánto?
6: ¿Dónde está? Le decía, y estaban los tres dentro de la carpa y salió corriendo en bola.
0: Bueno, pero por lo menos algo es algo. Por lo menos mi amor.
7: Usen condón.
0: No digas nada.
7: Usen condón.
0: No.
8: Mira, cuando empiezas a redescubrir la
9: alma, haz conmigo lo que quieras ahora.
0: ¿Qué más?
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0: ¿Qué pasó?

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Pásame una del original, Tero, dice antes de irte. Bueno. María Celeste, la primera que encontremos. Me acuerdo de ti.

0: 5.
1: ¿Qué puso? 4, ¡nos vamos!
0: 3, 2, 1, 1, 1.
1: Hasta mañana. Cerramos los minutos. Cerramos el programa. Cerrado por Faisán. Y cierra. 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
1: 20 horas, 3 minutos.
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1: 20 horas, 30 minutos.
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0: En Uruguay, bienvenidos.
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Amigas, amigos, ¿qué tal? ¿Cómo están? Qué bueno encontrarnos ya en el final de agosto, comienzo de septiembre, el mes de la primavera, aquí en la radio más importante. Prepárate porque se vienen novedades musicales, esos retros inolvidables, y comenzamos con todos los adelantos de la primavera 26. Prepárate y subí el volumen porque en el mejor momento del día comienza lo que más suenan. ¡Vamos!

La foto, gran éxito de Nicky Jam, varias participaciones y el 092-089186 que ya queda habilitado. Recordá por WhatsApp, por Telegram y si estás en el exterior, prefijo más 598. Comunicate conmigo, programá tus canciones y contame desde dónde nos estás escuchando, ¿sí? Y seguimos aquí en la radio que más escucha con los éxitos que suenan más aquí en Uruguay. De La Planta llega ahora. ¡Vamos!

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Allí vas a ver muchas imágenes de nuestro programa en televisión también, que lo podés ver en diferentes cables del país. Y además repasar todos los días nuestros estados porque te vas a encontrar con novedades, lugares para descubrir, bueno, todo lo que te ofrecen nuestras firmas comerciales y mucho más. Recordá entonces, todos los días repasar nuestros estados. Ahora, seguimos avanzando y sigue la música, siguen los éxitos.

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